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0: Bueno, de más está decir que estamos reagradecidos los fundamentalistas con el año que nos han hecho pasar. Han mostrado una fidelidad infinita, han ido miles de kilómetros a vernos. Vamos a darles un aplauso nosotros a ustedes. Bueno, pasemos buenas fiestas. El año que viene vamos a tocar una sola vez probablemente, yo quiero entrar a grabar. Así que disfrutemos, saltemos y juguemos en estos dos temas y nos vemos más adelante. Gracias por el año.
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3: Hola, hola, hola, ¿qué tal? ¿Cómo les va? Muy buenos días para todos nuestros oyentes. Aquí estamos comenzando esta emisión en este día jueves. 5 grados de temperatura, con cielo parcialmente nublado, con neblina. Tenemos una térmica de 2 grados 8 décimos sobre cero, con 100% la humedad, la presión 1012 decimal 9, el viento que está soplando del este a 10 kilómetros y la visibilidad de 10 kilómetros también. Mientras tanto, el pronóstico nos está anticipando para este día jueves una máxima que llegaría a apenas a 15 grados, con cielo algo nublado, ligeramente nublado hacia la noche, con vientos que estarán soplando desde el sector noreste a 22 kilómetros en la hora, en la tarde del día de hoy. Velocidad máxima para justamente el viento en esta jornada. Para los próximos días, el viernes 3 de mínima, 16 de máxima, el sábado 3 y 16 también, el domingo 7 y 16, el lunes 7 y 18, martes 7 y 19 y miércoles 10 y 16 grados. Y estoy viendo que no hay pronósticos de lluvia, de mejoramiento del tiempo, por lo menos en los próximos 7 días. Bueno, aquí estamos para compartir una nueva emisión de este termómetro con nuestros compañeros. Le damos la bienvenida también a Víctor Abraham en Operación Técnica, en la selección de la música. Aquí en el estudio, Florencia Freites me acompaña como todos los días. ¿Qué tal, Flor? ¿Cómo estás? Buen día.
4: ¿Qué tal, Jorge? Muy buenos días. El gusto de saludar a todos los compañeros, a toda nuestra audiencia en este día jueves. Que salí y digo, ¿qué hay? ¿Hay como humo? ¿Qué hay? No, era una neblina.
3: Ah, neblina.
4: ¿No? Sí, hay como una especie de una neblina muy tenue, al menos en la ciudad, ¿no?
3: Claro. Sí, está un poquito recortada la visibilidad, 10 kilómetros en estos momentos, según se está indicando el servicio meteorológico, ¿no?
4: Así es, así que bueno, por las dudas, circular siempre con cuidado con todas las la luminaria correspondiente, ¿no? Sobre todo los vehículos de menor porte, bicicletas, motos, porque bueno, por estas horas todavía no tenemos la luz natural, así que bueno, a circular con mucho cuidado.
3: Exactamente. Bueno, muy bien, entonces seguimos avanzando con la información, con los temas de actualidad que estaremos compartiendo durante el programa. A nivel nacional, la guerra de sus hermanos y la falta de apoyos para eliminar las PASO alteran los planes de Milei. Otra semana en el pantano para el gobierno, luego de que la interna libertaria quedara expuesta en redes sociales. El presidente repartió un gesto de cariño para cada lado y trató de dejar el tema atrás. A todo esto, el gobierno aprobó un recorte de subsidios al gas por zonas frías con el apoyo clave de las provincias del norte. La provincia de La Pampa, en muchos departamentos de la provincia, pierden los beneficios por zona fría, con lo cual se vienen aumentos en la tarifa de gas. Reservas por debajo de lo previsto y críticas a FIFA. Crece la preocupación hotelera por el Mundial en Estados Unidos. Mientras tanto, ¿cómo cambiarán los subsidios de gas si se modifica el régimen de zona fría? ¿Cuánto aumentan las tarifas? Bueno, vamos a estar compartiendo un poquito esa información y adelantándola. A todo esto, en lo deportivo, River empató en el último minuto anoche 1-1 contra Bragantino, con un equipo de emergencia, y dio un paso clave para clasificarse a octavos de la Copa Sudamericana. Mientras tanto, disparidad en el crédito, caen fuertes las tasas para empresas, pero se mantienen muy altas las líneas a las personas. Otras informaciones también, otras noticias. Por exportaciones récord, la balanza comercial arrojó un superávit de 2.711 millones de dólares en abril. A todo esto, gobernadores debatieron sobre el futuro de la educación y el rol del Estado, la importancia de la inteligencia artificial. Más temas, más información, en este caso en Zona Cálida, la propuesta que negoció el gobierno para destrabar el recorte de subsidios al gas en diputados. Bueno, uno por uno vamos a ver cómo votó cada diputado, sobre todo los diputados de nuestra provincia. El recorte al subsidio del gas natural en las zonas frías. Más información también, más temas de actualidad. Manejaba alcoholizado en Palermo y chocó contra un banco. Tiene 18 años. Y otros temas también de actualidad. Villarroel no confirmó si irá al Tedeum del 25 de mayo y se estira la definición de un reencuentro con Milei. Bien, Flor, seguimos con otros temas también, con otras informaciones ya más de nivel de nuestra ciudad y la provincia.
4: Así es, Jorge, porque bueno, vamos a estar también repasando temas que tienen que ver justamente con la tragedia por monóxido de carbono en nuestra ciudad. Se conocieron nuevos detalles. Hay una de las personas fue dada de alta. Hay un internado que todavía se encuentra en terapia y posibles imputaciones, justamente algunos de los detalles que se van conociendo sobre esta tragedia. En cuanto a otros temas, se inauguraron la muestra Leyes para Unir en la legislatura provincial, un recorrido por la historia democrática pampeana. A su vez, en General Pico, los coros municipales ofrecerán un concierto gratuito en el viejo galpón. El Consejo Deliberante de General Pico va a tratar una amplia agenda de temas en la sección del día de hoy, mientras que choque entre dos motos en calles 17 y 26, un conductor huyó y el otro debió ser hospitalizado. En cuanto a otros temas que también vamos a estar viendo, que tiene que ver con el deporte en la provincia de La Pampa, el karting pampeano y General Hacha, correrá Germán Todino y habrá peña folclórica, mientras que también en los Juegos EPADE el básquet masculino de La Pampa se clasificó a las semifinales y el fútbol masculino y femenino también está en semifinales. Así que bueno, justamente alguno de los temas que vamos a estar también desarrollando esta mañana.
3: Exactamente. Bueno, perfecto. Entonces, muchas gracias, Flor. Nos reencontramos en unos minutitos. Nosotros hacemos una breve pausa y ya cuando nos reencontremos, estamos con las noticias para el sector agroganadero.
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3: Bueno, muy bien, seguimos con la información, en este caso para el sector agroganadero. Hoy sin actividad, solamente hay 52 animales allí encerrados en cañuelas que han quedado para su comercialización, pero como suele suceder los días jueves, sin prácticamente actividad allí en el mercado agroganadero. Pasamos rápidamente a compartir algunas noticias de interés para el sector. En este caso tiene que ver justamente con una máquina que busca transformar la tuna en un recurso clave para la ganadería árida. Un desarrollo del INTA La Rioja permite procesar tuna forrajera de forma homogénea, reducir tiempos de trabajo y fortalecer la producción ganadera en zonas áridas. En los paisajes secos de los llanos riojanos, donde el agua condiciona cada decisión productiva, una planta resistente y silenciosa gana protagonismo como aliada de la ganadería. La Opuntia ficus indica, conocida como tuna, forma parte del paisaje habitual de la región y al mismo tiempo representa una reserva estratégica para alimentar animales en periodos críticos. Su capacidad para almacenar agua y adaptarse a condiciones extremas la convirtió desde hace años en un recurso valioso para productores bovinos, caprinos y ovinos. Sin embargo, aprovecharla de manera eficiente no siempre resultó sencillo. La forma de sus cladodios, también llamados paletas o raquetas, dificulta el consumo directo por parte de los animales y obliga a realizar cortes manuales que demandan tiempo y esfuerzo. Con el objetivo de mejorar este proceso, un equipo del área de producción animal en Rumiantes Menores del INTA La Rioja desarrolló una máquina picadora capaz de estandarizar el tamaño de picado de la tuna en trozos de 4 centímetros por 4 centímetros. El avance apunta a optimizar el manejo forrajero y aportar una herramienta concreta para enfrentar la escasez de agua y alimento en ambientes áridos. La tuna posee una elevada proporción de agua que oscila entre el 88 y el 93%, una característica especialmente relevante en regiones atravesadas por déficit hídricos. Además, se trata de una especie siempre verde con alta eficiencia en el uso del agua y gran adaptación a condiciones de aridez. Raúl Díaz, investigador de la Estación Experimental La Rioja, explicó que la especie ya se encuentra ampliamente difundida en la región, lo que facilita su incorporación como reserva forrajera. Muchos productores ya cuentan con plantas en sus campos o podrían incorporarlas fácilmente en pequeñas parcelas para disponer de una reserva forrajera con especies adaptadas. La planta también aporta vitaminas y minerales, entre ellos vitamina C, calcio, magnesio y sodio. A esto se suma otra ventaja clave, su capacidad para producir biomasa en ambientes marginales, donde otras especies forrajeras presentan bajos rendimientos. Hasta ahora, el suministro de tuna para el ganado requería un corte manual en pequeños trozos para facilitar el consumo animal, especialmente durante la salida del invierno, cuando escasean otros recursos forrajeros. Frente a esa necesidad, el desarrollo del INTA buscó simplificar las tareas y mejorar la calidad del alimento ofrecido. Según detalló Díaz, la evolución desde un prototipo manual hacia un equipo mecanizado con motor eléctrico permitió reducir tiempos operativos y obtener raciones homogéneas. El sistema facilita la elaboración de mezclas forrajeras balanceadas para diferentes categorías animales, según los objetivos productivos de cada establecimiento, y además mejora el aprovechamiento de un recurso abundante en la región y disminuye el esfuerzo requerido para el procesamiento. Por otra parte, alertan por la pérdida de nutrientes en suelos semiáridos. Más de 350 asistentes participaron en Santa Rosa del encuentro organizado por Fertilizar ACE y la Universidad Nacional de La Pampa. Especialistas advirtieron sobre el deterioro de los suelos y destacaron que una nutrición balanceada permite mejorar rindes, rentabilidad y eficiencia en el uso del agua. La nutrición de cultivos y el cuidado del suelo para una producción sostenible son conceptos básicos y centrales para el desarrollo de la agricultura. Así lo puntualizó el presidente de Fertilizar, Roberto Rotondaro, a modo de corolario del Simposio Regional Fertilidad 2026, que reunió en Santa Rosa La Pampa a más de 350 asistentes, entre técnicos, investigadores, productores y empresas, en un encuentro centrado en la nutrición de cultivos y pasturas en regiones semiáridas y subhúmedas, organizado por Fertilizar Asociación Civil junto al equipo de trabajo Grupo Producir en Semiárida de la Facultad de Agronomía de la Universidad Nacional de La Pampa. El evento puso el foco en el desafío de producir más en ambientes donde las restricciones hídricas condicionan los rindes. Por otra parte, Rodondaro explicó que la campaña agrícola 26-27 presentaría particularidades vinculadas con el precio de los fertilizantes como consecuencia del conflicto bélico en Medio Oriente, el pronóstico climático que indica que será un año con una marcada presencia del fenómeno del Niño, y advirtió que nada de ello debe impedir seguir haciendo agronomía. En este contexto, aseguró que el seminario fue una panzada de agronomía. Por su parte, la decana de la Facultad de Agronomía de la Universidad Nacional de La Pampa, Lía Molas, remarcó la importancia de discutir la fertilidad desde una mirada integrada entre agricultura y ganadería. Esta es una región semiárida con sistemas integrados. Para la agricultura, mejorar los estándares de fertilidad es un desafío y en los sistemas ganaderos es una deuda pendiente. Durante el seminario, autoridades académicas, técnicos y provinciales coincidieron en la necesidad de fortalecer el vínculo entre ciencia, producción y manejo sustentable del suelo. Muy bien, hasta aquí entonces la información para el sector agroganadero presentado por estas empresas.
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3: Bueno, muy bien, ya estamos con más información a esta hora de la mañana, exactamente las 8:29 minutitos, 4:06, la temperatura, la sensación térmica 2 grados, cielo ligeramente nublado con un poquito de neblina, la visibilidad 10 kilómetros, viento del este a 12 kilómetros, la presión 1013.2 y la humedad 97%. Bueno, ahí está, ligeramente nublado con neblina, el cielo, el solcito no está... Está escondido, ¿no? En este momento.
4: Así
3: bueno,
4: es.
3: Muy bien, Flor. Bueno. Seguimos avanzando con un poquito más de información.
4: Así es, Jorge. Bueno, justamente vamos a estar desarrollando algunas de las noticias que habíamos adelantado al comienzo del programa y una de ellas tiene que ver justamente con cómo continúa el hecho de la tragedia por monóxido de carbono en una vivienda en General Pico, donde tres hermanos fueron afectados, uno de ellos falleció y los otros dos debieron ser hospitalizados. Bueno, justamente uno de ellos que afortunadamente ya fue dado de alta, pudo recuperarse justamente de esta intoxicación. Y el otro hermano justamente todavía, bueno, continúa internado en terapia. Justamente quien está a cargo de esta causa es el fiscal Guillermo Komarovsky, quien confirmó formalmente que existió la presencia de monóxido de carbono y la causa de muerte tiene que ver con la inhalación de este gas tóxico. Actualizó también el parte médico de los hermanos de la víctima fatal, que debieron ser hospitalizados de urgencia tras el suceso. Indicó que uno de ellos continúa peleando por su vida, está internado aún en la unidad de terapia intensiva, mientras que el otro damnificado ya recibió el alta médico. Sobre los avances en la investigación, también se continúa con las diligencias y los peritajes que justamente correspondientes en este departamento donde tuvo lugar el lamentable hecho, que está ubicado allí en calle 2, entre 103 y 105. Sin embargo, bueno, el fiscal todavía mantiene un estricto hermetismo sobre resultados arrojados por estas labores, justamente porque, bueno, tiene que ver con personas que pueden ser imputadas por este hecho, debido a los elementos probatorios que se están llevando a cabo, justamente porque, bueno, hay que derivar en responsabilidades penales en el corto plazo, que, bueno, me supongo que tendrá que ver con justamente la persona que instaló ese calefactor, que había sido justamente puesto hace muy poco tiempo, y, bueno, también el dueño de este departamento quizás también tenga algún tipo de responsabilidad si contrató a alguien, ¿no?, con que esté certificado, ¿no?, como un gasista certificado. En cuanto a otros temas que también vamos a estar justamente desarrollando, Jorge, tiene que ver con la condena justamente que se realizó en los últimos días, que tiene que ver con este homicidio que sucedió en la alcaldía de Gonzalo Horacio Muñoz, este homicidio justamente que se llevó a cabo tiempo atrás, donde hubo cuatro imputados: Alexis Avalar, uno de ellos, también confirmaron justamente la condena de Carlos Gastón Alcalde, Gianfranco Schneider y Dino Hugo Pérez Albornoz, mientras que justamente el Tribunal de Impugnación Penal confirmó las condenas contra los imputados en esta causa de homicidio: Carlos Gastón Alcalde, Gianfranco Schneider y Dino Hugo Pérez Albornoz, por ser los coautores del delito de homicidio en riña en perjuicio de Gonzalo Horacio Muñoz, ocurrido en la alcaldía de la Unidad Regional 2 en General Pico. El cuarto imputado, Alexis Avalar, había sido absuelto por beneficio de la duda. De esta manera, las jueces de la Sala A, María Antonella Marchicio y María Eugenia Schichbarger, ratificaron en un todo la sentencia condenatoria a 4 años de prisión para los 3 acusados que fuera dictada por la audiencia de juicio de aquella ciudad, integrada por los jueces Marcelo Pagano y Carlos Pellegrino y la jueza María José Gianineto el pasado 17 de diciembre. Los hechos probados ocurrieron la noche del 13 de marzo de 2024, cuando Muñoz fue ingresado al pabellón 1 y lo hizo con un elemento punzocortante. Allí mantuvo una discusión con otro interno, a quien invitó a pelearse o irse, ocurriendo esto último. Esa situación fue observada por varios de los detenidos, entre ellos los condenados. Luego de la cena y al momento de apagarse las luces, alcalde Pérez Albornoz Schneider y Alexis Avalar salieron de forma súbita de la celda 5 y armados con elementos punzantes, como así como con ropas, frazadas o mantas enroscadas sobre sus brazos y hombros, se trasladaron hasta la celda 1, donde estaba Muñoz con otro interno. Al llegar, los 4 ingresaron a la celda y arremetieron contra la humanidad de Muñoz, hiriéndolo en varias partes del cuerpo, de acuerdo al fallo. Después, Schneider lo arrastró de las piernas hasta sacarlo de la celda y llevarlo hasta el sector del chapón de ingreso al pabellón, donde continuaron con la agresión hacia Muñoz mientras pateaba el chapón para que el personal policial viniera a retirarlo. Como consecuencia de la agresión, la víctima sufrió numerosas lesiones en su cuerpo, siendo la mortal un corte en la aurícula izquierda. Su deceso se produjo 4 días más tarde. El Tribunal de Justicia, al confirmar la sentencia, no hizo lugar a los recursos de impugnación interpuestos por el fiscal Juan Ignacio Pellegrino ni por el querellante particular Carlos Pedro Febre, en representación de la madre de Muñoz. Ambos habían planteado que alcalde Pérez Albornoz y Schneider debían ser condenados a prisión perpetua como coautores del delito de homicidio calificado por haber cometido con el concurso premeditado de 2 o más personas. A su vez, Febre pidió subsidiariamente que, en caso de confirmarse la figura legal del homicidio en riña, la pena a prisión se elevara a 5 años y 6 meses. Pellegrino cuestionó que la audiencia dijera que no se individualizó al autor material del homicidio, que no existiera un plan premeditado y que no pudiera probarse la intención homicidia. Dijo que, de acuerdo a las pruebas reunidas durante el juicio, debió inferirse absolutamente lo contrario. También cuestionó que el tribunal redujera el plan previo solo a mensajes previos entre alcalde y Pérez Albornoz, y afirmó que el mayor estado de indefensión de la víctima fue construido a partir del planeamiento anticipado para matarla. Remarcó que existió una planificación anticipada, que la cantidad de personas que fueron a la celda 1 disminuyeron la posibilidad de defensa de Muñoz y que en ese contexto le dieron muerte, conforme fríamente lo calcularon y ejecutaron. Marchicio y Schirbarger respondieron que la valoración de la prueba efectuada por la audiencia de juicio fue conforme con las pruebas acreditadas durante el debate, evidenciando por qué los sentenciantes no pudieron encuadrar la conducta de los imputados en la calificación legal seleccionada por la acusación. Esta decisión no resultó arbitraria, como dijo la fiscalía, sino que emanó el entendimiento de que no se individualizó al autor del resultado muerte ni aprobó fehacientemente la premeditación vinculada a dicho resultado. Precisamente como resultado de la prueba, la audiencia de juicio sí consideró probados los hechos que hicieron a la intervención de los 3 acusados en la muerte de Muñoz, pero no bajo los mismos presupuestos que configuraron la tesis del Ministerio Público Fiscal y la parte querellante, sino en el contexto de una pelea o riña. Esto es, sin que se haya determinado particularmente quién provocó la herida mortal a la víctima, ni tampoco la existencia del dolo homicidia en el concurso premeditado para matar, indicó el TIP. Así que bueno, este fallo, que de este hecho que ocurrió justamente en el año 2014, ¿no?, este homicidio en la alcaldía de General Pico.
3: Bueno, muy bien, muchas gracias, Flor. Exactamente las 8 de la mañana, 39 minutitos, vamos a hablar acerca de lo que se votó ayer en diputados, justamente el recorte de subsidio del gas natural en las zonas frías y cómo eso va a impactar en nuestra provincia. El gobierno nacional consiguió la media sanción del proyecto que modifica la composición de zonas frías tras lograr el apoyo de gobernadores. A cambio, habrá compensaciones energéticas para el norte del país. Tras intensas negociaciones con los gobernadores, la Cámara de Diputados le dio media sanción al recorte de subsidios al gas natural por zonas frías, una medida que permitirá un ahorro fiscal cercano a 300.000 millones. El proyecto que modifica cuáles son las regiones que pueden acceder a la subvención estatal fue aprobado por 132 votos a favor, 105 en contra y 4 abstenciones. Las discusiones con las provincias se extendieron durante toda la tarde y algunos diputados mantuvieron en reserva su decisión hasta último momento. Desde el oficialismo explicaron que los mandatarios solicitaron múltiples garantías para sus distritos antes de definir su acompañamiento. Producto del tira y afloje, el acuerdo incluyó una compensación para provincias del norte argentino a través de subsidios en la energía eléctrica. Los potenciales beneficiarios serían Misiones, Santa Fe, Jujuy, Salta, Catamarca y Tucumán. No obstante, los mandatarios provinciales exigieron seguridades para evitar incumplimientos futuros por parte del Poder Ejecutivo. De ser aprobada la iniciativa, limitaría la bonificación de hasta el 50% en la tarifa de gas a la Patagonia, Malargüe en Mendoza y La Puna. Además, quedarían excluidas las provincias que se habían sumado en la ampliación del 2021 como provincia de Buenos Aires, Córdoba, Santa Fe y San Luis. En esa modificación previa, impulsada por el diputado Máximo Kirchner, el universo de beneficiarios había pasado de 950.000 a 4 millones de hogares, casi la mitad de los usuarios residenciales conectados a la red de gas. Con el cambio aprobado, según la Secretaría de Energía, se prevé un ahorro fiscal de 272.000 millones de pesos y quedarán fuera del régimen 55 departamentos en la provincia de Buenos Aires, 3 en Catamarca, 13 en Córdoba, 12 departamentos de la provincia de La Pampa van a quedar fuera del beneficio, 3 en La Rioja, 6 en Mendoza, 8 en Salta, 11 en San Juan, 8 en San Luis, 8 en Santa Fe y 1 en Tucumán. Pese a las críticas, el oficialismo aseguró que ninguna persona que la necesita perderá la ayuda estatal, ya que los hogares con ingresos iguales o inferiores a 3 canastas básicas totales podrán inscribirse en el régimen de subsidios energéticos focalizados, al igual que quienes cuenten con certificado de vivienda familiar, excombatientes de Malvinas y personas con certificado único de discapacidad. Por último, el proyecto también contemplará que las distribuidoras y transportistas eléctricas de jurisdicción federal que sufrieron el congelamiento de tarifas en años recientes puedan utilizar el crédito fiscal generado para saldar deudas con la compañía administradora del mercado mayorista eléctrico Sociedad Anónima, CAMMESA. No obstante, este requisito que desistan de presentar reclamos judiciales o administrativos vinculados. Respecto de las votaciones de los 5 legisladores pampeanos, hay 3 legisladores de Unión por la Patria, como Ariel Rauchenberger, Varinia Liz Marín y Abelardo Ferrán, que votaron en contra. Y a favor lo hicieron el diputado de La Libertad Avanza, Adrián Ravier, y el diputado del PRO, Martín Ardoain, que votaron a favor del recorte de los subsidios en la tarifa de gas. En cuanto al impacto en el valor de la tarifa, se ha señalado que podrían incrementarse hasta un 50%, es decir que se duplicaría el valor de la boleta de gas. Si estás, por ejemplo, pagando 50.000 pesos, pasarías a pagar ahora 100.000 pesos, lo cual es un aumento más que significativo.
4: Importante. ¿Cuántos departamentos de La Pampa, Jorge?
3: Son 12 departamentos de la provincia de La Pampa.
4: Estaba viendo que son...
3: Prácticamente toda la provincia, ¿no? Porque...
4: ¿Y por qué algo otras provincias tienen solamente muy pocos departamentos, no? Bueno, algunas provincias un departamento, otras provincias...
3: Sí, depende, tres. Digamos, de los sectores, ¿no?
4: Claro.
3: Estaba viendo por allí el mapa, toda la Patagonia está incluida, más el departamento Malargüe, pero con la salvedad que, por ejemplo, de toda la Patagonia, la provincia de La Pampa queda excluida del beneficio en 12 departamentos. Imagino que deben ser todos los departamentos del norte y del este, ¿no? Sí. Y quedarán seguramente incluidos con el aporte del subsidio los departamentos que estén en más al oeste, ¿no?, de nuestra provincia, y aquellos departamentos sureños aledaños a el río Colorado, ¿no?
4: Exacto. Bueno.
3: Pero bueno, son un montón de familias. Creo que había dado algún dato en el diario de La Pampa respecto de la cantidad de beneficios que se han perdido en nuestra provincia con respecto al tema del gas, ¿no?
4: Exactamente.
3: No tenía acá a mano, pero la verdad
4: sí,
3: que
4: eran
3: significativos, algo así como 160.000 pampeanos.
4: Sí.
3: De un total, ¿no?, de aproximadamente 300.000 que tiene, claro, nuestra provincia, ¿no?
4: Exactamente, así que bueno, sí.
3: 136.000 familias, uh-huh, habla, o sea que esto, si lo multiplicás por 4, es toda la provincia prácticamente, ¿no?
4: Claro, sería en cada hogar, ¿no?, que quedaría sin este subsidio.
3: Claro.
4: Qué bueno.
3: Bueno, no sé, esto está todavía muy...
4: Todavía hay que decir.
3: Muy impreciso, sobre todo, bueno, porque se trata justamente de, además de una media sanción. Uh-huh. Esto tiene que pasar ahora al Senado.
4: Muy bien. Bueno, alguno de
3: si
4: los
3: temas. Si nos atenemos a este número, 136.000 familias, estamos hablando de toda la provincia. Pero claro, obviamente que en los departamentos del oeste, que son los que tienen menos densidad poblacional, menos cantidad de familias, que seguirían teniendo el subsidio, ¿no?
4: Así es. Bueno, veremos cómo impacta, ¿no?, en las próximas boletas de gas, ¿no?, adentrados en
3: sí,
4: el invierno.
3: Sí, una vez que esto, digamos...
4: Sí, sí, claro, se llega a...
3: Convertido en ley, ¿no?
4: Convertir en ley, exactamente.
3: Bueno, muy bien, hacemos una pausita, exactamente las 8 de la mañana, 47 minutos, ya en un momentito también nos contactamos con Buenos Aires hoy para tener el informe habitual con Alejandro Canepa. Ya lo tenemos, Víctor, lo presentamos.
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3: Bueno, muy bien, ya estamos dándole la bienvenida a Alejandro Canepa con toda la información. Alejandro, ¿qué tal? ¿Cómo estás? Buen día.
8: Acá estamos, Jorge, viendo caer hojas con una jornada fresca, con un viento que sopla y cruza. Mañana va a ser frío en Cañuela, seguramente, hoy no hay actividad, pero hay expectativas para mañana, Jorge. 6,000-7,000 se está hablando para mañana, ya hay 17,000 encerradas en lo que va de la semana. Veremos qué es lo que ocurre, pero la plaza ayer quedó ofrecido, un quebranto fuerte en el precio de la hacienda en pie, ni hablar de la hacienda que no hablaba ese bife que todos queremos comer en el plato. Y por supuesto, eso se reflejó en la operatoria y la plaza está ofrecida 100, 150, 200 pesos abajo, así que estaremos atentos. El mostrador, es el mostrador, Jorge. Es la economía, estúpido, ¿viste cómo decían eso? Bueno, es el mostrador. La gente no está avalando ni convalidando, más allá que hay muchas ofertas de carne. Se ha volcado al pollo, que ya superó el consumo por habitante por año, la carne de pollo en el país, y al cerdo también ha crecido fuertemente, exponencialmente hablando. Pero vamos a ver qué ocurre, la oferta ya es importante y va falta mañana, así que atentos con los números que puedan darse mañana, recordando que el 25 de mayo es feriado el próximo lunes, pero igualmente no opera, que quizás eso resienta los arribos, porque será feriado el día martes, ya estoy hablando demasiado tiempo adelante. 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Así que bueno, con mucha expectativa para mañana, así que quiero decirles que sí está operando el mercado de Chicago, que hay quebrantos en las tres especies, casi $3 está cayendo el trigo, ojo con el trigo, Jorge, lo vengo hablando hace un tiempo, buscar los archivos, que se caería fuertemente la superficie de la próxima campaña triguera que ya arrancó. Ya se está hablando de 500 a 700 mil hectáreas menos de trigo. Sobre todo, el impacto más fuerte va a ser en zona núcleo, centro del país, pero lo más fuerte va a ser en la zona triguera por excelencia, en sudeste de Buenos Aires. Caerían alrededor del 20 al 25%, 17% en zona núcleo, Entre Ríos, Córdoba, provincia de Buenos Aires y La Pampa. La caída en cantidad de siembra, producto de algo exógeno esta vez, que son los temas de los fertilizantes. $1,000 se necesita, $1,000 vale la urea por tonelada, $1,000. Así que bueno, es un factor exógeno. En la guerra, Estados Unidos e Irán ha complicado el estrecho de Hormuz, donde pasa el 30 o el 40% de los fertilizantes del mundo, y esto va a impactar. Ya está dando la Bolsa de Comercio Sociales de Rosario un número al respecto, datos que darían, por supuesto son proyecciones, Jorge, ¿me estás escuchando bien?
3: Sí,
8: ¿no?
3: perfecto.
8: Una superficie sembrada inferior en 10 millones de toneladas sería la producción, porque caería la producción también, ¿no es cierto? Se está hablando la proyección por el menor uso de fertilizantes, entre 18 y 19 podrían ser 20 millones de toneladas, acá hablamos de 10 millones, si sea este número de guarismo, menos que lo que fue la campaña pasada, que fue récord de 27-28. Está garantizado el consumo, no hay ningún tipo de problema, pero la exportación será mucho menor. Brasil nos compra 6, 7, 8 millones de toneladas, 6, 7 es el consumo de acá, y después aparecieron Vietnam y otros países que también ingresaron a la compra de trigo de la Argentina, pero bueno, a la menor campaña, menor uso de actividad para trabajar, igualmente la tierra que hay que elaborar, hay que hacer el laboreo, hay que sembrar, la tierra no puede quedar ociosa, irán a otro cultivo, irán a cebada, o irán, no sé a qué irán, pero mucha gente no va a hacer trigo. Lamentablemente, quiero darles esa información. Les decía, no sé si les comenté, que están cayendo los números, las commodities, $240 está pagando el trigo en este momento en Chicago, la presión en julio, septiembre 245 está cayendo entre $2 y $3, el maíz y la soja están perdiendo entre $1 y $2, 182 y medio y $185 lo que es el maíz julio-septiembre, y la soja está pagando $440 para las posiciones julio y agosto, el mismo número, y $434.50 la posición septiembre. Lo que tiene que estar tranquilo este señor productor, él hace su laboreo, su trabajo, su tarea profesionalmente, es impecable. Es la palabra que uno viaja al exterior y dice, competir con el productor agropecuario argentino es muy difícil, y eso que están las retenciones, ¿no? Digo, estabas leyendo seguramente en los títulos el impacto de lo que fue el balance del ingreso de dólares al país, que fue totalmente favorable. Ya creo, si el equilibrio fiscal tiene estos números desde hace tiempo, que se pongan a pensar en bajar las retenciones, le digo al gobierno, porque ingresaría mucho más plata. Digo, a pesar de todo eso, señor productor, de esa espada, ese peso que lleva en el lomo, en la mochila, que son las retenciones, impuesto al precio, distorsivo, anticonstitucional, y que no es coparticipable, quiero decirles que, lamentablemente, ahora hay factores exógenos, como la guerra, que está complicando el uso de fertilizantes, que es tan importante para la siembra del trigo. 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Seguimos recorriendo, Jorge, con nuestra Titano Ranch, desde ya agradeciéndole a Méndez Automotores, con sede central en Firmat, también están en Venado Tuerto y en, como le decía, en la zona de Corral de Bustos, ya provincia de Córdoba. Muchas gracias, nos reencontramos mañana, Jorge.
3: Perfecto. Pico. Bueno, muy bien.
8: ¿Cómo está el tiempo por Pico, Jorge?
3: Y frío, ¿cómo está el tiempo por Pico? Frío, está frío, 2 grados, ¿eh? 2 grados la temperatura, está ligeramente nublado con neblina, no tenemos ninguna previsión de desmejoramiento, de tormentas, de lluvias, por lo menos mejor, en los próximos 7 días. Así que bueno, y vamos a continuar en esta condición con máximas que van a estar ahí entre 15 y 18 grados, 19 en los mejores casos, sobre todo a mediados de la semana pasada, de la semana próxima, que tendremos mejores temperaturas, por lo menos no tan bajas, pero seguimos con frío,
8: Mejor que no llueva, así se puede esta ventana climática aprovechar para lo que es cosecha y siembra. Fíjense, les cuento a la gente que no está en el tema del campo, ustedes que no están escuchando, sí, porque los pampeanos, fieles oyentes y gente del campo, si las hay, porque son los titanes del campo ustedes, los productores, y para los titanes del campo, Fiat Titano, ¿no? Les quería decir que en esta oportunidad, fíjense, está el perfil de humedad extraordinario para la siembra de trigo, pero está el tema de los fertilizantes, nos hablábamos con vos recién, claro. Qué difícil es trabajar el campo, qué difícil, muchos creen que es fácil, no, lo pagan como fácil. Hasta mañana, Jorge, un abrazo.
3: Nos reencontramos, gracias, hasta mañana.
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0: Bueno, muy bien, vamos a continuar ahora con un poquito más de información, exactamente a las 9 de la mañana, 9 de la mañana, 13 minutitos, para este día jueves 21 de mayo. 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Bueno, muy bien, Flor.
1: Bueno, muy bien, Jorge, vamos con otros temas, justamente algunas actividades para este fin de semana, y tiene que ver con un concierto gratuito que se va a realizar en el viejo galpón con coros municipales, justamente este sábado 23 de mayo a las 21 horas se llevará a cabo un encuentro coral en el viejo galpón que reunirá a distintas agrupaciones vocales de la Municipalidad de General Pico. La propuesta es con entrada libre y gratuita para toda la comunidad y localidades que se van a poder retirar 2 horas antes del inicio del evento. Del concierto van a participar el coro infantil y juvenil, el grupo de canto popular, el coro de adultos mayores y el coro polifónico. Juntos ofrecerán un recorrido musical que pondrá en valor el esfuerzo colectivo, el aprendizaje artístico y la diversidad de repertorios que desarrollan a lo largo del año. La actividad invita a disfrutar de una noche dedicada al encuentro a través de la música, con el objetivo de celebrar las voces compartidas y el crecimiento sostenido de los espacios culturales locales. Así que entrada libre y gratuita este sábado 23 de mayo a las 21 horas en el viejo galpón.
0: Bueno, perfecto. Nos vamos ahora a compartir también un poquito de información deportiva. A esta hora de la mañana vamos a estar hablando un poquito de lo que se viene, de las preocupaciones que hay en cada uno de los equipos de las selecciones del mundo que van a participar de este próximo mundial, por los lesionados que se siguen acumulando, por las dificultades previas al comienzo de la gran cita mundialista, y sobre todo porque, bueno, se siguen muchos torneos disputando. Ayer fue una gran victoria conseguida por el equipo de Dibu Martínez, el arquero de la selección argentina, que el Aston Villa se impuso en la Europa League, que es el segundo torneo en importancia en el continente europeo, después de la Champions League, como la Copa Sudamericana, para hacer una analogía, claro, en Sudamérica. Y el equipo de Dibu Martínez se impuso en la final consiguiendo este trofeo. Pero bueno, el aspecto ahí, digamos, que llamó la atención y de cuidado, es que en el precalentamiento Dibu dijo: me rompí un dedo.
1: O sea, jugó, ¿no?, con todo el partido con un dedo...
0: con un dedo lesionado.
1: Lesionado.
0: Me imagino el dolor, ¿no? Debe haber sido impresionante, porque no quiso salir, jugó los 90 minutos, jugó toda la final, ¿no? Y dijo, dice, bueno, la verdad que el dedo me quedó así como loco, se me iba para atrás, dijo.
1: Ay, Dios, qué dolor.
0: Qué dolor, ¿no? Pero bueno, la verdad que los jugadores están acostumbrados a jugar con dolor, y muchas veces, bueno, soportan umbrales de dolor realmente altísimos. De hecho, bueno, personas de su entorno están cerca de él, que comentaron respecto de esta situación, manifestaron que, bueno, que no era una cuestión preocupante, que seguramente se iba a solucionar en los próximos días, imagino o no. Bueno, algunos dicen que incluso podría tratarse de una fractura o de una microfractura. Bueno, la verdad que el tema está ahí un poco con incertidumbre, ¿no? Si bien pudo jugar, Obviamente que claramente, digamos, es un tema a considerar, sobre todo porque estamos muy cerca del comienzo del Mundial, ¿no? A 3 semanas sí, apenas.
1: Sí. Y no queremos seguir sumando algunos.
0: No, la verdad que no. Muchos problemas que ya tenemos, sí. No queremos seguir sumando dificultades. Bueno, lo positivo de lo que fue esta final de Aston Villa, que uno de los compañeros argentinos de el Dibu Martínez, como Buendía, que está en la lista de los 55, ha tenido algunas convocatorias, este joven jugador argentino que está desde hace muchos años en la Premier League, y que hasta ahora, bueno, no tenía, estaba ahí, no jugaba muchos partidos. Bueno, ayer fue determinante, ¿no? Dice, un espectacular Buendía fue el título. Yo el partido no lo pude ver, pero los comentarios fue que tuvo una gran actuación el jugador de nuestro país y que pide pista, ¿no? Pide pista a Buendía para estar dentro de los 26. Porque fue, digamos, una muy buena actuación y está haciendo además no solamente el partido de ayer, sino un final de torneo en la Premier League realmente positivo para este jugador, que en muchos casos juega entre el medio campo y de delantero también. Así que bueno, seguramente el cuerpo técnico de la selección, que sigue todo muy de cerca respecto de la situación de los 55 que están en la prelista, seguramente lo considerará, ¿no? Bueno, otros temas también, otras informaciones. En el caso de Brasil, preocupación por Neymar. Sufre un edema. El médico de Santos confirmó una lesión a menos de un mes del Mundial. El Santos, que jugó ayer con
1: San Lorenzo
0: de Almagro. El partido lo iba ganando el Santos, el equipo brasileño, 2-0. Pero parece que los chicos argentinos de San Lorenzo le pusieron mucha garra y llegaron al empate. Le empataron, vuelta, lo dieron vuelta.
1: Sí, la verdad.
0: Así
1: que
0: bueno. Realmente fue una gran tarea, una destacada tarea por parte de...
1: Porque jugaban en Brasil.
0: En Brasil, de visitante. Claro. Sí, de visitante.
1: Lo cual, bueno, vale casi doble, podríamos decir, ¿no? Dar vuelta un partido que se viene perdiendo 2-0. Creo que en el anterior, el que jugaron aquí en Argentina,
0: sí, también habían empatado. También habían empatado, exactamente. La vez que vino Neymar,
1: ¿no? Que tuvo, bueno, una gran bienvenida de los hinchas. Mucho respeto, ¿no? Sí, a Neymar, mucho cariño.
0: Exactamente. Bueno, dentro de los partidos que se disputaron ayer, también se destacaba partido por Copa Argentina, el que disputaron Talleres de Córdoba y Atlético Tucumán. La victoria fue para Atlético Tucumán, el equipo que está hoy militando en las divisionales de ascenso.
1: Sí.
0: Y le ganó nada menos que 3-0 a Talleres. Así que lo expulsó directamente de la Copa Argentina.
1: Sí.
0: Le
1: dio como el batacazo.
0: Exactamente. Casi. Bueno, como decíamos, la victoria del Aston Villa frente al Friburgo. Esta fue justamente la final. El partido de... No, perdón, no sé si fue la final. Sí, él no. Acá dice llaves de UEFA. Pero había leído en otro lado que había sido la final y que había ganado el torneo. Después, bueno, otros resultados que se dieron ayer por Libertadores: el empate en 0 entre Nacional y Universitario, Flamengo que le ganó a Estudiantes, al Pincharrata que lo sacó de la Copa Libertadores,
1: sí,
0: le ganó 1-0, la victoria de Cerro Porteño, el equipo paraguayo que le ganó al Palmeiras y de visitante 1-0, Palmeiras que es uno de los equipos más encumbrados de la Copa Libertadores este año. Liga Deportiva Universitaria Lanús, la victoria

0: clasificar,
1: no
0: ya
1: puede
0: queda afuera. Y
1: clasificar,
0: estudiante,
1: sí.
0: Que creo que queda ahí con alguna chance, pero
1: al borde,
0: muy complicado.
1: Muy complicado, el borde. Y Independiente Medellín, que le ganó también de visitante frente a Cusco 3-2. Estos fueron partidos por Copa Libertadores. Además, le sumo Junior de Barranquilla frente a Sporting Cristal, 3-2 la victoria de los colombianos. Nos vamos a la Sudamericana. Victoria de Boston River, 3-2 frente a O'Higgins. El empate de lo dicho, 2-2 entre Santos y San Lorenzo de Almagro. Olimpia de Paraguay le ganó 3-1 a Vasco da Gama. Independiente Petrolero cayó de local frente al Botafogo 3-0. Y Gremio de Porto Alegre le ganó a Palestino 2-0. Finalmente, el empate que comentábamos previamente entre River y Bragantino 1-1. Empate conseguido a partir de un remate desde larga distancia de Juanfer Quintero. El arquero dio rebote y Lautaro Pereira, el joven jugador de las divisiones inferiores de River, estaba atento y estaba además en buena posición porque estaba detrás del último defensor de Bragantino, pero llegó rápidamente la pelota y definió muy bien frente al arquero, que tapaba prácticamente todo el arco. Y de esa manera entonces consiguió un angustioso empate. Un empate que prácticamente lo coloca en octavos de final a River.
0: Sí.
1: Por supuesto que está pendiente el partido
0: sí,
1: de hoy.
0: Sí, está primero en la tabla.
1: Claro, está primero en la tabla. Tiene 11 puntos River con el empate de ayer. Y todavía tenían pendiente el partido entre Blooming, que van a disputar en el día de hoy, y Carabobo, el equipo de Venezuela. Si el resultado de hoy es empate, River ya clasifica primero. Uh-huh. Si gana Blooming, River clasificó primero. Si gana Carabobo debe ganar sí o sí los dos partidos que le quedan. El que va a jugar esta noche y el que jugará la próxima semana, debe ganar los dos partidos, acumular los 6 puntos. Y de esa manera empataría la misma cantidad de puntos que tiene River, creo. Tiene creo que 7 puntos. Y 6 son 13, ¿no? Bueno, ahí está disputando con Bragantino a ver quién es el nuevo clasificado.
0: Así
1: lo
0: es.
1: Dicho, River está pendiente del partido de hoy. Requeriría, por ejemplo, un empate, ¿no?
0: Claro.
1: O una victoria de Blooming. Blooming, que es un equipo boliviano que hasta aquí ha podido recolectar solo un punto y que ya no tiene ninguna chance, por supuesto. Así que se acercó mucho porque define la semana que viene, define el miércoles, creo que hay partido, o jueves, River en el Monumental frente a Blooming.
0: Bueno.
1: Por supuesto que en aquel partido, si empata River, independientemente del resultado de los otros equipos, ya clasifica primero. ¿Por qué es importante clasificar y clasificar primero? Porque si clasificas segundo, en octavos te la vas a ver con uno de los partidos que han quedado afuera de la Copa Libertadores.
0: Claro.
1: Uno de los tres equipos, que se reenganchan en Copa Sudamericana. Es decir, que no pueden clasificarse en Copa Libertadores, son equipos que arribaron en la tercera ubicación dentro de su zona, los tres mejores terceros vendría a ser, de Copa Libertadores de América, y que se reenganchan en Copa Sudamericana. Bueno, y ahí hay algunos rivales importantes, interesantes, que a lo mejor por ahí no han tenido la mejor de las Copas Libertadores, pero evidentemente son rivales por ahí fuertes o más fuertes. Así que bueno, por eso es justamente es importante clasificar y primero.
0: Claro.
1: River tiene todas. O sea, tiene un tránsito cómodo en Copa Sudamericana, ¿no? Le queda este último partido frente a Blooming, que es un equipo muy débil y jugando de local. Pero bueno, viste que en el fútbol todo puede pasar.
0: Todo puede
1: así
0: pasar.
1: Que ojo.
0: Bueno, Jorge, y otras noticias también tienen que ver porque este fin de semana tenemos Fórmula 1.
1: Claro, con la actividad que ya empieza
0: en Canadá, exactamente.
1: Mañana, en Canadá.

0: con así, carrera sprint.
1: Sí.
0: También.
1: Con carrera sprint.
0: Así que.
1: Práctica bueno. libre que va a comenzar mañana, 1 de la tarde, más o menos. Sí, 1:30.
0: 13 horas.
1: Exacto, 1 ¿no? de la tarde. Así que comienza toda una actividad, ¿no?
0: Toda la actividad, sí. Porque, bueno, justamente. Franco que viene de no de, de un
1: de una gran buena actuación
0: en Miami,
1: exacto.
0: Así que bueno, justamente va a ser esta séptima jornada del campeonato del mundo de Fórmula 1 que tendrá este sábado, va a tener la carrera sprint, pero ya mañana empiezan las pruebas y clasificación a claro. carrera sprint, y el sábado va a ser justamente como decíamos a las 13 horas la perdón, Argentina, sí, 13 horas va a ser la carrera sprint el día sábado, y bueno, ya la final el día domingo.
1: Sí, también que, en un horario bueno para verlo.
0: Sí, 13:55, exactamente. Exacto. Así que la clasificación de la sprint va a ser mañana 17:30.
1: Claro, hay solo una práctica.
0: Exacto, y horas más antes. Tipo 1 de la tarde, 2 de la tarde va a ser la práctica 1 y ya directamente va a ser la clasificación,
1: la primera clasificación
0: al sprint, así
1: y
0: que bueno,
1: después ahí el sábado carrera sprint y después clasificación para la carrera importante, ¿no?
0: La carrera la final
1: del domingo,
0: exactamente. Así que bueno, altas expectativas sobre el Gran Premio de Canadá. Bueno, un circuito que justamente tiene distintas características, que bueno, Franco lo conoce este circuito, ya ha corrido en el circuito Gilles Villeneuve de Montreal. Es un trazado de 4 kilómetros 361, rápido, estrecho y de tipo stop and go, situado en una isla artificial. Se caracteriza por sus largas rectas, fuertes frenadas, muros cercanos sí. y alta exigencia técnica, por lo que lo convierte en uno de los favoritos de los pilotos.
1: Exactamente. ¿Mm? Bueno, muy bien entonces, ¿eh? Ahí mañana ya estaremos con toda la actividad, ¿no? de lo que se viene ahí en la Fórmula 1. Nos vamos a cerrar con la información deportiva que hemos compartido, información de Sampaoli García, una firma de hierro que nos presentó todas estas noticias a las 9:31 a.m.
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0: Bueno, muy bien, 5.2 la temperatura, el último registro, 2.7 la sensación térmica, datos todavía de la hora anterior, de las 9 de la mañana. Estaremos, por supuesto, guardando, Flor, la actualización de los mismos en un ratito nada más. Algo nublado con neblina, el cielo 97, el porcentaje de la humedad 1013 decimal 6 hectopascales, la visibilidad 2 kilómetros y el solcito está oculto, ¿no? Oculto entre las nubes. Para hoy la máxima 15 grados, 15 estoy leyendo bien, sí, 15 grados, no, porque por ahí leo mal, ¿no?
1: Sí.
0: Y cielo algo nublado a ligeramente nublado. El viento del noreste, 12 kilómetros. Y nos estamos despidiendo, Flor.
1: Así es, Jorge, así que bueno, obviamente agradecemos a todos nuestros compañeros y obviamente un saludo muy muy grande, lo saludamos a Víctor, que hoy es su cumpleaños.
0: Está cumpliendo años, bueno, feliz cumple, Víctor.
1: Muy feliz cumple a Víctor, que bueno, nos musicaliza toda la mañana y nos acompaña durante toda la mañana de la radio, así que bueno, le mandamos un saludo muy muy grande para él.
0: Exactamente, bueno, y seguimos compartiendo esta mañana, hasta la una de la tarde hoy. En un ratito ya llega una mañana de locos con Daniel De Paulo. A todos muchas gracias, nos reencontramos.
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0: Hola, hola, hola, hola, ¿qué tal? ¿Cómo les va? Muy, pero muy buenos días.
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0: ¿Qué tal? ¿Cómo andan? ¿Cómo arrancan esta mañana de jueves? Jueves 21 de mayo.

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1: Arrancaron bien, todo bien. Bueno, hoy tengo que saluditos. Saluditos para el día de hoy. Tengo dos saluditos. Uno de ellos es un feliz cumpleaños para Víctor Manuel Abraham Pelizari, nuestro compañero allí en el control central, musicalizador de esta mañana de la radio, de toda la mañana de la radio, porque él arranca con el termómetro y se queda con nosotros en una mañana de locos. Él con un gusto musical muy, pero muy fino, siempre aportándonos sus cosas así desde la sala de sonido. Así que para vos, Víctor Manuel, un saludo muy, pero muy grande. Lo hemos traído a cantar también algún viernes. Se vino con la guitarra y cantó. Así que para vos, toda la mixa acá de la radio, Flor, Jorge, todo el equipo de la radio, te manda un saludo muy, pero muy grande para Víctor Manuel Abraham Pelizari. Feliz cumpleaños.

Pero esto no termina acá, porque tengo otro cumpleaños, ¿eh? Otro cumpleaños, un saludo muy, pero muy grande para mi querido amigo Sergio Paisani, que está cumpliendo años en el día de hoy, el hombre de Metal Max. Así que un saludo muy, pero muy grande, seguramente, ahí debe haber torta grande, grande, grande, me imagino. Sergio, querido, abrazo grande y un muy feliz cumpleaños.

Bueno, ahora sí, nos metemos en todo lo que tiene que ver con los temas de la mañana, los temas de la radio. Atento, atento, porque ayer la Cámara de Diputados de la Nación, en la madrugada, aprobó esto que tiene que ver con el gas, con beneficios al gas. Te vamos a estar contando una sesión legislativa, la verdad que en algunos aspectos bochornosa. La verdad que uno a veces mira estas sesiones legislativas y dice, mamá, es los representantes que tenemos allí en la Cámara de Diputados de la Nación. Hoy hay sesión en la Cámara de Diputados de la provincia también. Hay sesión en el Consejo Deliberante de la Ciudad de General Pico. Así que te vamos a hablar de todos estos temas en la mañana de la radio. La

0: con cielo nublado y con una baja temperatura. Estamos entrando en esta, ingresando a este invierno, prácticamente este invierno 2026. Faltan algunos días todavía, sí, faltan algunos días, pero vamos a estar allí con bajas temperaturas durante esta semana. Como te contaba, ley de zonas frías, las 15 provincias que podrían perder el subsidio del gas. Zona fría, el gobierno logró dar media sanción al recorte de subsidios. De esto te vamos a estar hablando en esta mañana de la radio.
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0: Sigue derecho, la gente de River sigue derecho. Ayer, sobre el final, rescataron un punto muy, pero muy importante y ahora se prepara. Toda la gente de River para el próximo domingo, también la de Belgrano, para el próximo domingo allí en Córdoba, 3:30 p.m. se define este torneo profesional de fútbol.

¿Recuerdan el escándalo sexual en el vuelo a Rosario? Bueno, ahora la justicia ordena eliminar fotos y datos de la mujer. Te lo vamos a contar en esta mañana de la radio.

0: mirando todo.
1: ¿Qué pasó? Qué bárbaro, che, cuántos lesionados. De esto te vamos a estar hablando, porque estamos a pocos días del inicio del Mundial de Fútbol.

se habló mucho de proyectos de hojarasca y hay varias normativas, varias leyes que se quieren dar de baja. Hay algunas que se llama registro de palomas. Hay otra que tiene que ver con el carnet de mochilero y otras normas que el gobierno considera obsoletas, claves de este proyecto. Te las vamos a contar en esta mañana de la radio.

Bueno, esto es importante, la verdad, y puede ser que se sumen absolutamente todos los gobernadores. ¿Por qué? Porque gobernadores debatieron sobre el futuro de la educación y el rol del Estado y la importancia de la inteligencia artificial. Me parece sumamente interesante. Estuvieron Jorge Macri, jefe de gobierno porteño, Alfredo Cornejo por Mendoza, Maximiliano Pujaro, Rolando Figueroa, participaron de este evento anual de la Asociación Conciencia, que es una organización civil que desde 1982 busca fomentar el desarrollo y la formación en los sectores más vulnerables. Me resulta interesante que se debatan todos estos temas que tienen que ver con la educación, en primer lugar, que tienen que ver con cuál es el verdadero rol del Estado. Un Estado fuerte, amplio y presente en todos lados, o un Estado más chico para que la sociedad sea la encargada de hacer las cosas, y no tanta presencia del Estado. Bueno, es la discusión que hay. El rol del Estado, el futuro de la educación, me parece central, me parece un tema de gran debate, que en todos lados debería estar debatiéndose. Y el otro tema, la importancia de la inteligencia artificial. ¿Cómo esta inteligencia artificial, que ya está, no piensen que es algo que va a venir, algo que ya está, cómo nos vamos incorporando, no incorporar nosotros a la inteligencia artificial, sino nosotros cómo nos vamos incorporando a estas nuevas modalidades, estas nuevas temas que van surgiendo en todo el mundo. De gobernadores entonces se comienzan a reunir, han comenzado a reunirse allí para hablar sobre estos temas. Nuevamente Manuel Adorni va a ir a Olivos, el Noti Adorni de todos los días. Manuel Adorni va a ir a Olivos. Dicen que a repasar agenda de gestión. Hablando de Adorni, la que metió un palito también ayer fue Patricia Bullrich, porque en el medio de una jornada donde se debatían varias cosas en la Cámara de Diputados, donde hubo cuestionamientos para Martín Menem también, el presidente de la Cámara, que algunos lo cuestionaron, bueno, ha salido a responder también en el día de hoy. Y Patricia Bullrich ayer, ¿qué hizo? Presentó su declaración jurada. La tiene que presentar el 31 de julio y dijo, yo ya la tengo lista, voy, la presento e invito a todos los funcionarios que hagan lo mismo. Así que un pasito más para Adorni, que está un poquito demorado con la presentación de sus papeles. Caso Maradona, lo que va a declarar por séptima vez. Yo cada vez que lo leo digo, no, me quedó atrás la información, no. Luque va a declarar por séptima vez y será el turno también de tres médicos de la clínica Olivos en lo que es el caso Maradona, por la muerte de Maradona, que se investiga la muerte de Diego Armando Maradona.

hablando de la inteligencia artificial. La inteligencia artificial logró resolver un problema que llevaba 80 años abierto. Te lo vamos a contar en esta mañana de la radio.

tema de zona fría también pasa ahora al Senado de la Nación y allí estará Daniel Pablo Bensusán, Daniel Grondenberger y Victoria Ubala votando esta ley. Habrá que ver cómo vota cada uno de los pampeanos.

El sábado llegan Babasónicos a Santa Rosa. Va a estar Babasónicos en Santa Rosa, en otro de los buenos espectáculos que llegan a la provincia de La Pampa. Estos y varios temas más en esta mañana de...

Esta mañana de locos es la continuidad informativa en la mañana de la radio. Por eso que saludamos a los compañeros que arrancaron muy pero muy tempranito. Jorge San Pedro y Florencia Freites están desde muy tempranito con toda la información, acompañado allí en el control central del cumpleañero Víctor Manuel Abraham Pelizari. El saludo a la gente de planta transmisora, el saludo a la gente de administración, saludamos también a la gente de redes, a la gente de comerciales, en Rubén Gelada y Claudio Alchiati, y por supuesto a ustedes que están del otro lado del receptor o a través de la compu. Mañana fría en la ciudad de General Pico, fresquita, fresquita la mañana, con estas jornadas, como ya te habíamos dicho durante estos días, que durante toda la semana íbamos a tener baja temperatura en la ciudad de General Pico.

0: Y esta baja temperatura es que tenemos 5 grados 2, el registro de las 9 de la mañana, 2 grados 7, la sensación térmica, eso que vos sentís en el cuerpo.
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0: Vos que tenés la aplicación para estacionar en la ciudad de General Pico, ¿ya la modificaste, ya la cambiaste? Porque acordate que la anterior hay que actualizarla, por eso que desde el pasado lunes se está con la modificación de la aplicación. Te digo sobre todo a vos que venís del interior de la provincia y llegás a Pico, decirle a cualquiera de los muchachos que están así con el estacionamiento que te actualicen la aplicación si es que no la actualizaste. Si tenías dinero en la aplicación, no lo perdés para nada, es simplemente una actualización de la aplicación.
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0: Así estamos arrancando esta mañana de locos, continuidad informativa en la mañana de la radio. 10 de la mañana, 20 minutos. Y el cumpleañero hoy ha preparado esta música para arrancar esta mañana de locos. Música que presenta Forestal Pi.

0: Así arrancamos musicalmente esta mañana, qué linda mañana. Bueno, vamos a ser honestos. En este momento Víctor Manuel Abraham Pellicciari ha cortado una tortita, así que vamos a degustar una tortita. Aquí, gracias Víctor Manuel, qué pinta tiene. Yo digo pinta porque todavía no comencé a comer esto. Mis compañeros no pueden hablar porque están degustando esta riquísima torta de Víctor Manuel Abraham Pellicciari. Nos vamos a la pausa, 10 de la mañana, 25 minutos.
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0: Y así estamos en esta mañana de la radio. Ahora sí voy a saludar al compañero formalmente. Hola Jorge, buen día, ¿cómo va?
1: ¿Qué tal? ¿Cómo te va, Daniel? Buen día, buen día.
0: ¿Todo para bien? Todos.
1: Muy bien, aquí estamos.
0: Mañana fría hoy, sí, muy fría. Hola Flor, buen día.
2: Hola, buen día, Daniel.
0: ¿Cómo va? ¿Todo bien?
2: Bien, bien.
0: Bueno, todo qué muy rica bien. La torta que ha traído Víctor Manuel, ¿eh? La verdad que sí. Hemos estado degustando aquí, todo el grupete de la radio, muy pero muy linda. Bueno, ¿por dónde anda la info en esta mañana fría de otoño en la ciudad de General Pico?
2: Bueno, distintos temas, Dani. Uno de ellos tiene que ver justamente con este tema nacional, pero que bueno, afecta también a la provincia, y es justamente los hogares.
0: El tema del gas.
2: El tema de los subsidios al
0: la
2: gas.
0: ¿La Pampa incluida en esta zona fría?
2: Bueno. No está incluida en la zona fría. 13 departamentos de La Pampa no están incluidos en, como
0: 13
2: zona
0: departamentos
2: fría.
0: No están incluidos.
1: Exacto.
0: No es toda la provincia.
2: Todo lo que sería el norte de la provincia, el este y del centro de la provincia estarían como fuera de una de
0: fuera
2: la zona
0: de
2: fría.
0: Esta zona. Solamente quedaría el sur de la provincia.
2: El sur.
0: Ahora, si estamos
2: y el
0: en
2: oeste.
0: La Patagonia.
1: No.
0: Entonces, perdón, estamos en la Patagonia para algunas cosas y para otras no. Bueno, entonces reformulemos lo que es la región patagónica. La verdad. Porque o somos Patagonia o no somos Patagonia. Tan simple como eso. Es cierto que no es lo mismo vivir en el norte de la provincia que vivir en el sur de la provincia. Que las condiciones climáticas son distintas, sí. Que las condiciones de vida son totalmente distintas, pero o estamos en la Patagonia o no estamos. Sí, después podés decir, bueno, pero estamos casi en un límite ahí. Bueno, la provincia es nuestra provincia, la integra toda la provincia de La Pampa.
1: Sí, bueno, el 80% está fuera del subsidio. Bueno. Porque fíjate vos, son en total 12 departamentos que están fuera del subsidio.
0: Sí.
1: Es el departamento capital. Maracó,
0: que incluye Santa Rosa, digamos.
1: Santa Rosa.
0: Maracó, que incluye General Pico.
1: Sí.
0: Digamos, las ciudades
1: exacto.
0: Más importantes.
1: Realicó, Trenel,
0: no. Sí.
1: Conelo, Quemú, sí. Chapalefú,
0: sí.
1: Rancul,
0: Alvear y
1: Catriló,
0: sí.
1: Atreucó,
0: sí.
1: Huatraché, Utracán.
0: ¿Utracán también?
1: También Utracán.
0: Epa. O sea, ¿cuáles son los que quedan?
1: Y los que están en el oeste.
0: Más al oeste.
1: En el oeste y en
0: la
1: el,
0: parte de Santa Isabel.
1: Sudoeste.
0: Puelén, Ladela, toda esa parte. Sí. Más al sur.
1: Los departamentos que están linderos al río, al río Colorado.
0: Exacto. Bueno, esto tiene que pasar ahora por senadores.
1: Por senadores.
0: Amplia mayoría cosechó
1: sí.
0: Ayer.
1: Sí, sí, sí.
0: Javier y Arduain.
1: Hay un tema que tiene que ver con justamente porque más allá del lugar geográfico, el proyecto de ley propone algunos otros aspectos que tienen que ver con situaciones pasibles de recibir el subsidio, digamos.
0: ¿En ¿no? esta zona?
1: En cualquier parte del país.
0: Ah, bien. Por ejemplo,
1: hogares que acrediten ingresos bajos, por ejemplo, hasta 3 canastas básicas totales.
0: Hasta 3 canastas básicas totales.
1: Entonces ahí hay que plantearse cuál es el límite o el valor, porque estábamos viendo hoy en la mañana con Flor el valor de la canasta básica
0: sí.
1: En, según el mes de abril,
0: de
1: que
0: abril.
1: Fue el último dato que el INDEC publicó, y son valores realmente altos. ¿No? Sobre todo cuando se trata de familias con integrantes. Esto tiene que ver también con el valor total de ingresos
0: claro,
1: de todo el círculo familiar.
0: Grupo familiar.
1: De todo el grupo familiar.
0: Bueno, o sea que va a haber algunos casos también de presentarse personalmente.
1: Sí,
0: si es que avanza la ley.
1: O seguramente por ahí va a haber algún formulario o alguna documentación que presentar. Por ejemplo, combatientes de Malvinas.
0: Bien.
1: Están todos incluidos independientemente del lugar del país en donde se encuentren y de su ingreso mensual.
0: Están no todos, se les toca el subsidio.
1: Exactamente, sigue bien. El subsidio. Bien. Todas las familias que tengan al menos un integrante con discapacidad.
0: Bien. Bien. Está bien.
1: Y estos sectores, digamos, denominados como vulnerables, familias vulnerables que tengan ingresos hasta 3 canastas básicas totales.
0: Sí, pregunto, ¿jubilados, por ejemplo, que cobran la mínima
1: no están? No es, bueno, pero supongo que deben de estar contemplados
0: o están con, contemplados esta, en esta.
1: Con esto de las básicas, de las canastas básicas.
0: Bueno.
2: Y teniendo en cuenta que el subsidio ahora no va a ser en el total de la factura, solamente en el precio del gas, digamos. El resto no va a tener descuento, por lo cual va, el descuento no va a ser en el total de la factura, sino solamente en el precio del gas.
0: En el segmento del gas.
2: Claro.
0: Solamente en el segmento del gas. Bueno, hay que decir que también, a ver, estos subsidios estaban en la provincia de Buenos Aires, ¿no?
1: Sí, sí, sí.
0: En
1: los
0: cantings,
1: sí,
0: por ejemplo.
1: Sí. Es más, el sur de Córdoba.
0: San Luis.
1: Gran parte de la provincia de San Luis, por no decir casi la totalidad.
0: Sí. Hay lugares en San Luis, les digo, hay lugares en San Luis que me parece que merecen un tratamiento también especial.
1: Sí,
0: ¿no?
1: Sí, sí.
0: Porque
1: toda la zona serrana,
0: ¿verdad? Sí, sí, sí, porque hay temperaturas
2: de 10, frío, 12
0: grados bajo cero.
1: Sí.
0: Guarda.
1: Yo diría también hasta algún sector del sudoeste de la provincia de Buenos Aires.
0: Sí, también, también. Bueno, una modificación importante. En una jornada, te digo, de debate que estuvo picante.
1: Exactamente. 5 votos de legisladores pampeanos votaron en contra de Rauchenberger, Bariña Marín y Ferrán.
0: Sí.
1: Por parte de miembros todos de Unión por la Patria. A favor de la quita del subsidio votaron Adrián Ravier de La Libertad Avanza y Martín Arduaín del PRO.
0: Exactamente. Bueno, allí está. Veremos ahora qué pasa en senadores.
1: Claro.
0: ¿Cómo van a votar los 3 senadores por la provincia de La Pampa?
1: Victoria, te digo que ayer fue un día de muñequeo y negociación política todo el tiempo, todo el tiempo, porque este resultado se alcanzó, se logró a partir
0: 130 y pico votos.
1: A partir de muchos gobernadores, sobre todo del norte,
0: sí,
1: ¿no? Que recibieron beneficios. O sea, por un lado quitaron, por el otro lado entregaron beneficios.
0: O sea que van a pagar menos la luz,
1: sí,
0: con
1: zonas cálidas.
0: Zonas cálidas. Bueno. Después a veces decimos que el gobierno nacional no tiene que saben, o sea, que son especialistas en economía y no tanto en política, ¿no?
1: Sí.
0: Sin embargo, a la hora de negociar políticamente saben negociar.
1: Parecería que sí, ¿no?
0: Parecería que sí, porque a ver, con cada proyecto de esto suman 130, 130 y pico votos. Un partido que llegó con nada, con 8 senadores, nada más, y con un puñado de diputados. Bueno.
1: Y la negociación, te digo que fue bastante ardua porque había mucha desconfianza,
0: ¿no? ¿Ah, sí?
1: Sí, mucha desconfianza por parte de los gobernadores del norte.
0: Ya, ¿me van a dar o no? ¿O me están cuenteando?
1: Sí. O después me van a...
0: O después me vas a hacer la bicicleta.
1: Me vas a hacer el oso. Oso...
0: Bueno. No. Bueno. Se acordaron todos, por supuesto, de Adorni, ¿no? Siempre en algún discurso aparecía la palabra Adorni.
1: Ayer.
0: Incluso alguna figura, ¿eh? El diputado Leiva, el chaqueño, que llevó una imagen de Adorni. Y cada vez que votaba ponía la carita... en su cara ponía esa imagen de Adorni. Bueno, la verdad que... Te digo que fue una sesión picante. En algún momento hasta se levantaron algunos diputados como para agredir verbalmente a otro. Se está tornando.
1: Mira, la verdad que por momento vos ponés el canal de la Cámara de Diputados,
0: sí,
1: y de Senadores, el canal legislativo, digamos,
0: sí,
1: y no sabés si estás mirando la Cámara de Diputados o si estás mirando el sketch de Olmedo con el personaje, ¿te acordás?
0: Tal cual.
1: Del
0: tal cual, Jorge.
1: ¿Del dictador era?
0: Tal cual, Tal cual, parece eso. La verdad que sí, la verdad que es cierto. Yo digo, hay que aguantarse también, más allá de lo que cobran los legisladores, hay que aguantarse estar así. Temas en esta mañana de la radio, 10:40 minutos. ¿Qué otro tema tenemos por allí?
1: Bueno, Martín Menem. Martín Menem, que estuvo esta mañana en un medio de comunicación, estuvo en la radio, en el programa, en la radio Mitre, en el programa que conduce Feynman, Eduardo Feynman, y que habló acerca de, bueno, de todo lo que se venía comentando desde el día de ayer, ¿no? Respecto de la disputa interna dentro del gobierno, de los tweets, justamente uno de los influencers de la Libertad Avanza, como el Gordo Dan, que había señalado que Martín Menem le había mentido al presidente.
0: Sí.
1: Y hoy justamente le contestó Menem, le contestó a quienes dicen que le mienten a Milei, dice, eso es subestimar al presidente, dijo esta mañana. El presidente de la Cámara de Diputados se refirió a la interna que mantiene con el sector liderado por Santiago Caputo, pidió resolver las diferencias en el vestuario.
0: Ajá.
1: Y no a cielo abierto.
0: Ajá.
1: El presidente de la Cámara habló públicamente por primera vez de la interna. Dice, siempre surgen diferencias, admitió. Cualquier tipo de situación se resuelve en el vestuario, adentro. A cielo abierto, nada. A veces pasa y seguramente se va a ir acomodando con el tiempo. Esto lo planteó en diálogo con Feynman en Radio Mitre. El legislador nacional que responde a Karina Milei aludió el enfrentamiento que mantiene con Santiago Caputo y con, en los últimos días quedó expuesto en redes sociales.
0: ¡Qué bolonque, che! ¡Qué bolonque, por Dios! ¿Qué de peleas, qué de internas, qué de cuestiones que tiene también el gobierno nacional, ¿no?
1: Exactamente. Bueno, los dirigentes que responden al asesor presidencial, es decir, a Santiago Caputo, denunciaron que Menem atacaba a funcionarios nacionales y a políticas públicas del gobierno a través de una cuenta falsa de X. Recordemos que incluso hasta el propio Toto Caputo,
0: sí.
1: Luis Toto Caputo, el ministro de Economía, porque según al decir de estas publicaciones, aparentemente Menem estaría suscribiendo, estaría apoyando las críticas a la conducción económica, ¿no?
0: Exactamente.
1: Y al programa económico. Dice, la versión fue rechazada por el propio Menem, que habló de un error de una persona de su equipo, pero negó rotundamente las presuntas operaciones políticas que le adjudican. Milei tomó como propia la versión, la repitió en una entrevista pública, lo que originó una rebelión de la tropa caputista, ¿no? Liderada por Daniel Parisini. ¿Quién es Daniel Parisini?
0: Sí.
1: Es el Gordo Dan, quien señaló
0: más,
1: que a Milei le están mintiendo. Ese, claro, que le están mintiendo.
0: Malo.
1: Y difundió un video para demostrarlo, ¿no?
0: Bueno, qué vago. Estamos en épocas de influencer, digo, claro.
2: Sí.
0: Aquellos sectores políticos donde militaban la calle, donde iban por la tarde muchos de ellos.
1: No, eso no existe más, Daniel.
0: A caminar los barrios, a charlar con Doña Rosa y Don Felipe y Don José. Y
2: no,
0: iban
2: todo...
0: y tomaban mate con el carpintero del barrio. Y pasaban por la carnicería y ponían la cara defendiendo las políticas cada uno de su sector.
1: Uh-huh.
0: Ahora aparecen los influencers que desde una computadora, desde una oficina,
1: hacen política.
0: ¿Dónde hacen política?
1: Uh-huh. Dice, Feynman
0: paga.
1: Sí, sí, por supuesto, ¿no? Acá es todo uh-huh. nada es gratis.
0: Porque que vos me digas que este personaje, puede mover o puede poner en vilo algún cuestionamiento político, parece muy raro, ¿no? Cuando deberían ser otros sectores los que opinen sobre esas cosas.
1: Feynman le preguntó directamente a Menem si era el responsable de esta cuenta, que es arroba periodista Rufus, señalada por el sector de Santiago Caputo como una usina desde la cual se critica al gobierno y a funcionarios nacionales. El presidente de la Cámara de Diputados lo negó de manera tajante.
0: Claro. Qué internas que hay, por Dios. Internas. Y eso que no estamos todavía en un año electoral, no, porque todavía falta.
1: No, pero vos fíjate que las disputas políticas hoy por hoy, son más viscerales y más violentas que las con el con sector de enfrente, con la oposición.
0: Exactamente. Y hablando de oposición y hablando de esto, digo, qué difícil para algunos sectores políticos hablar en este momento, porque cuando vos hablas con algunos sectores en la provincia de La Pampa, por ejemplo, de la oposición, todos te dicen, tenemos que vencer al peronismo que hace más de 40 años que está en el poder, y para eso tenemos que estar todos juntos. Todos dicen lo mismo. Ahora, cuando vos empezás a indagar y preguntás, bueno, pero ¿con quién te estarías charlando vos? ¿O con quién te sentarías? Uh-huh. Y
2: Con este no.
0: Fíjate que hay, por ejemplo, radicales que no quieren saber nada con nadie y quieren ir solos. Hay radicales que quieren ir o darle continuidad a lo que es el acuerdo que tienen con el PRO. Hay dirigentes del PRO que acuerdan con esto y hay otros dirigentes del PRO que quieren ir con la Libertad Avanza. Hay radicales que quieren ir con la Libertad Avanza. Hay algunos que, bueno, y a ver, podemos ir con, podemos acordar con la Libertad Avanza y el PRO y radicales, pero ya la Libertad Avanza acordó con Comunidad Organizada. Entonces, hay unas mezclas allí.
1: Bueno, lo que pasa
0: también
1: es que
0: pasa en el peronismo,
1: dentro, ojo. No, pero pasa en la sociedad, Daniel, porque fíjate vos que nosotros venimos de un momento de una generación, de la generación de la recuperación de la democracia,
0: sí, señor,
1: en donde había liderazgos políticos
0: muy
1: que
0: fuertes,
1: convencían a
0: sí,
1: la
0: señor,
1: gente y llevaban a la gente a un programa.
0: Sí, señor.
1: No importa sea el programa A o el programa B o el programa C, pero eran referentes que tenían una voz. Hoy la gente toma sus propias decisiones y los dirigentes han perdido totalmente la capacidad de liderar nada. Y van muchos de estos dirigentes por detrás de lo que la corriente de opinión popular expresa.
0: Lo que escuchan en la gente,
1: claro,
0: opinan por
1: eso. Y entonces muchos dirigentes podrán tener convicciones muy fuertes. Mm. Bueno, ponele, ¿no? Pero a veces son convicciones que sí, bueno, sí, yo sigo con mis ideas, sigo con mi postura. Bueno, ¿qué porcentaje de la población acompaña eso hoy?
0: Claro. Y el otro tema es
1: entonces es una disyuntiva difícil,
0: muy pero muy difícil, con partidos políticos que además cada vez se reducen más.
1: No, sí, porque las estructuras partidarias hoy están, digamos, sumidas en una profunda crisis y te diría que ya están tan corridas, o sea, yo creo que mucha gente ni siquiera las toma en cuenta, la verdad, o sea.
0: Es realmente duro decir todas estas cosas.
1: No, es duro, pero ¿sabes qué pasa?
0: Pero
1: que
0: es una realidad
1: política. Si ningún sector político, sea el que se llame, puede presentarse frente a la sociedad y decir, ah, mirá, no, mi programa fue exitoso, fue positivo, fue bueno, mi gobierno fue bueno. No tienen nada para mostrar los partidos políticos. Del 83 a esta parte, ¿qué rescatarías de los partidos políticos o de la política argentina?
0: Sí, se han ido terminando los líderes de los distintos sectores políticos, y hoy Los líderes que quedan, los líderes que quedan, digo, a nivel nacional, están seriamente cuestionados también. Vos hasta hace algunos años hablabas de 3 o 4 líderes, de personas que podían ganar una elección tranquilamente. Hoy vos fíjate que ningún partido político tiene, no te digo 3 candidatos, 4, te digo 2 candidatos. Que vos digas, mira, con este candidato tal sector político garantiza un triunfo. Ninguno. No. Ninguno. Ninguno. Entonces, hay un cuestionamiento. Y a veces, hasta algún comentario de los propios militantes de algunos partidos políticos. O escuchás algunas cosas que vos decís, epa, en otro momento no sé si se animaba algún dirigente a cuestionar a otros dirigentes de la forma que se está cuestionando hoy. Volviendo a la provincia de La Pampa, por ejemplo, hizo declaraciones Sabarot, el intendente de General Hacha. No me imagino haciendo campaña por la Libertad Avanza. Por otro lado, en estos días hubo reuniones informales entre radicales, la Libertad Avanza, la gente del MOFEPA, la gente del PRO, informales, totalmente informales. Y fíjate que hay varios dirigentes del radicalismo en la provincia de La Pampa que dicen, nosotros con la Libertad Avanza no.
1: No.
0: Entonces, allí hay todo un tema. Por otro lado, ayer leíamos y conocíamos que Luciano Di Napoli, el intendente de Santa Rosa, lentamente viene tomando contacto con algunos intendentes justicialistas. Ahora, del entorno de Luciano Di Napoli han dicho, con Berna o sin Berna, nosotros vamos a jugar en la próxima elección. Y uno, vamos a ser claro, ¿no? Una palabra de peso en el peronismo se llama Carlos Alberto Berna. De mucho peso en el peronismo. Entonces, que un dirigente hoy diga eso, te llama poderosamente la atención, ¿no? Bueno, temas que tenemos para esta mañana de la radio. 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
0: Hoy la pregunta, así en el mundillo, no el político militante, sino en el otro sector que le gusta la política o que están atentos a ver qué pasa, lo primero que te preguntan es, che, ¿quiénes van a ser candidatos en General Pico? ¿Quiénes se mencionan? ¿Quiénes se nombran como candidato? Y te digo que con cada uno que hablas, aparecen cada nombre que vos decís. Algunos totalmente desconocidos, a otros desconocidos por otro lado, pero me parece que estamos en un momento que cada uno se cruza con alguien y dice, mira, no sé, yo escuché a Jorge San Pedro. Che, pero a Jorge, sí, pero ¿participó alguna vez de política? No, pero sé que lo están mirando. A ver, o a Carlitos García, qué sé yo, a cualquiera. La verdad que es, uno escucha a veces algunos nombres que vos decís,
2: mira,
0: pero ¿hablaron con él? Yo me encontré el otro día cuando me dijeron en un grupito un nombre y tengo confianza con esa persona y fui y le pregunté, le digo, che, ¿así que te han venido a ver de un sector político? No, a mí jamás nadie. Y por supuesto que si vienen, tienen un no. Dice, porque no está en mi pensamiento en ningún momento ser candidato a nada. Así que bueno, es un momento, te digo que desde acá hasta fin de año.
1: Sí.
0: Me parece que mucho va a ser después del Mundial. Me parece que después del Mundial se va a clarificar todo. Ahora, muchachos, el Mundial dura ¿cuánto? 30 días.
1: Un poquito más este.
0: 40.
1: 40 días.
0: Digo, es cortito.
2: Bueno, disfrutemos.
0: Es cortito, porque acá, ¿cómo era el dicho de Angeli? Cocodrilo que se duerme es cartera.
1: Claro.
0: Bueno, acá es eso. Bueno, uy, qué lindo, cómo me encanta cuando se van poniendo así picantito, picantito, picantito. Tira nombres, Daniel, no, hay que ser responsable. No, la verdad que hay que ser responsable. Uno a veces va tirando algún nombre de algunos que están más posicionados, sabe de algunas personas a las cuales dicen algunos la estamos midiendo, estamos viendo, y hoy se mira todo, a ver quién se sienta al lado de quién, si habló fulano, si apareció una foto de Sultano, qué pasa si vieron a alguien charlando con alguna otra persona. Hoy se mira todo eso, porque por ahí están van atando algunas informaciones, o a veces no. 10 de la mañana, 55 minutos. Una más, Jorge, dale, vamos.
1: Bueno, nos vamos ahora también a otras noticias. Los salarios necesarios para comprar un auto cero kilómetro.
0: ¿Salarios ¿Cuántos? Necesarios ¿Cuántos? Para comprar un auto cero kilómetro? A ver.
2: Varios.
1: Tomando como referencia el índice RIPTE, sí. Y a pesar del congelamiento de precios de la mayoría de los autos nuevos en los últimos meses, incluso algunas concesionarias, algunas automotrices en realidad, no concesionarias, produjeron una última reducción de precios de sus cero kilómetros, algunos autos requieren más ahorro todavía que en el 2025. O sea que estamos cada vez más lejos, los asalariados. Tanto Toyota como Ford, las dos automotrices que lideran las exportaciones argentinas en el 2026, han confirmado en reiteradas oportunidades que sus dos pickups ya no son más caras en dólares que la de los dos mercados que suelen tomarse como referencia para la comparación, que son Brasil y Chile, uno por su volumen y similitud de esquema arancelario, sí, y el otro por ser el más abierto de la región, donde no hay aranceles de importación para los vehículos de ningún origen. Tanto la Hilux como la Ranger tienen un precio en dólares similar y, según las versiones, incluso más bajo que en algunos de esos mercados, aún a pesar de tener en Argentina una cotización considerada por varios sectores como demasiado baja o retrasada para el comercio internacional. Esa es una medida de referencia de precios con una comparación internacional. Pero, para saber si la Argentina los autos están más caros o más baratos que un año atrás, una referencia que se suele buscar siempre para medir el precio de los autos es la cantidad de sueldos promedio que requiere la compra de un vehículo nuevo. Así, tomando el índice salarial oficial, denominado como RIPTE, Argentina, que calcula el promedio de las remuneraciones de los trabajadores registrados, se puede hacer una comparación entre lo que costaba un año atrás y en la actualidad, a modo de establecer la capacidad de los argentinos con trabajo formal para acceder a un cero kilómetro. La última publicación del índice indica que el sueldo promedio de marzo fue de 1.775.664 pesos. Bueno, la verdad,
0: un promedio
1: demasiado alto,
0: demasiado
1: me parece, ¿no? Por lo que para hacer la comparación con los precios de abril sería lo más apropiado. Pero teniendo en cuenta la baja de algunos precios en mayo para ciertos modelos, tomar esta cifra con los precios actuales es perfectamente válido. Sin embargo, allí se observa, por ejemplo, que para poder acceder a un HB20, un vehículo de los de ingreso de gama de la compañía Hyundai, se necesitan 15,4 sueldos.
0: 15,4
1: sueldos.
0: Estamos hablando de un cero kilómetro.
1: Exactamente. Sí. Es un auto del segmento B,
0: sí.
1: Es uno de los más accesibles. Por ejemplo, el auto más accesible del mercado, que es un Renault Kwid,
0: sí,
1: que en mayo tiene un precio de lista de 26.490.000 pesos. Después, claro, hay que ver si se lo consigue a ese valor, ¿no? Para acceder a este modelo, un ahorrista debe sumar 14,9 salarios completos para poder alcanzar ese precio.
0: Bueno,
1: ¿no? O sea, bueno, que teniendo en cuenta ese
0: valor. Ese 1.700.000 que vos estabas diciendo.
1: Sí, no sé, viste que ahí no es lo mismo un salario de Neuquén, ¿no? De Añelo, que un salario de del norte argentino,
0: son
1: de otro salario
0: son
1: de,
0: distintos,
1: de la Pampa húmeda, que un salario de la ciudad de Buenos Aires, ¿no?
0: Exactamente. Bueno, diferencias que tenés o lo que tenés que ahorrar para lograr,
1: bueno,
0: entonces
1: en todo definitiva esto. Para sí, concluir respecto sí, del año pasado, hoy cuesta, ¿cuánto? Más
0: cuesta más. Bueno, hablando de vehículos, ayer estuve dando una vueltita, me llevaron a dar una vuelta en una bike, la J55.
1: Ajá. Auto chino eléctrico, ¿no?
0: Un avión. Un avión.
1: Sí, sí.
0: Un avión.
1: ¿Es híbrido o
0: híbrido?
1: Es
0: híbrido. Híbrido. Ajá. Híbrido. Un avión. La verdad que prácticamente no la manejas. Una pausa, una cortita, una sola. 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
0: Chao, gracias. 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

0: seguimos avanzando en esta mañana de la radio. En un ratito vamos a estar charlando con María Eugenia Forte, concejal de la Unión Cívica Radical en la ciudad de General Pico. Ha terminado la reunión del Consejo Deliberante hace algunos minutos y vamos a estar dialogando con ella en un ratito. 11 de la mañana, 12 minutos. Flor, novedades. Hoy es el último día del avión de la conectividad con American Jet.
1: Sí.
0: Lamentablemente, American Jet ha dicho basta. Hoy será el último vuelo de General Pico Buenos Aires.
1: Así es.
0: Lo lamento mucho, realmente. Y debo decir que más allá del argumento de la empresa, que dice que faltaron pasajeros, voy a ser crítico con la empresa, me parece que durmió en los laureles, que se quedó esperando que la gente salga corriendo a buscar pasajes, no ha hecho la promoción correspondiente que debería haber hecho, tanto en medios locales como nacionales, y me parece que American Jet también se quedó con una falta de gestión dentro de la provincia de La Pampa. No puso una oficina comercial en la ciudad de General Pico, no anduvo por allí ofreciendo pasajes directamente desde la empresa. Entonces me parece que esta decisión de que American Jet no tenga más conexión con General Pico se debe mucho a una falla de la empresa. En un momento donde, por ejemplo, Trenquelauquen está firmando conectividad con Buenos Aires, donde Coronel Suárez está firmando conectividad con Buenos Aires, digo, poblaciones parecidas a General Pico o más chicas, entonces Tres Arroyos recientemente también, una línea aérea que conecta con Buenos Aires tres veces por semana. Me parece que también allí hay una falla importante de la empresa, una empresa que además recibió todo el apoyo de las empresas de General Pico, ¿no? Porque fueron 30 empresas que apoyaron durante mucho tiempo, más de 6 meses, que el avión llegue. Incluso algunas empresas que ni han utilizado los pasajes los cuales pagaron. Esto también debemos decirlo. 11:13 minutos, nos vamos a la pausa. Cuando retornemos, estamos charlando con la concejal María Eugenia Forte. Viene de la sesión legislativa del día de hoy, pero además tenemos varios temas para charlar con ella. ¿Por qué? Porque estamos en un año casi político. Habló Sabarot y hablaron otros. Hay algunos que dicen yo con este no quiero ir y otros dicen yo vamos todos juntos. Vamos a charlar con ella en un ratito nada más. 11:14, pausa.
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0: Seguimos avanzando en esta mañana de la radio. Nos visita la concejal María Eugenia Forte, concejal de la Unión Cívica Radical en la ciudad de General Pico. Ha terminado la reunión del Consejo Deliberante recién y como se comprometió, ha llegado hasta los estudios. ¿Qué haces, Eugenia? ¿Cómo andás?
1: Bien, ¿todo bien? Muchas gracias, Dani. Muchas gracias a todos por siempre recibirnos con tanta... con tanta predisposición.
0: Bueno, ¿cómo tuvo la reunión del Consejo Deliberante hoy?
1: Bien, sesionamos, fue una reunión, una sesión bastante tranquila, con pocos puntos. Nosotros presentamos un par de proyectos, un reconocimiento a un joven que corre en Fórmula 2, Videla, y hicimos un pedido de informe en función de los alojamientos diarios, que es algo que nos tiene preocupados. Vieron que el otro día
0: hemos tenido algunos hechos lamentables.
1: Sí, más allá de ese hecho puntual, nos surge a partir de ahí la necesidad de empezar a pensar qué tipo de habilitaciones tienen estos lugares, si necesitamos otro tipo de habilitación, qué tipo de controles, qué nos compete a nosotros, no como responsabilidad de la municipalidad, sino como empezar a pensar cómo podemos colaborar nosotros para que todo sea un poco más seguro, ¿no? Sabemos que, si bien en épocas de crisis el control parece ser un poco más complejo porque genera costos en revisiones, en cosas, pero es necesario para la seguridad de las personas. Digo, vuelvo a decir, no creo que sea responsabilidad de la municipalidad, ni mucho menos, pero sí por ahí empezar a pensar qué tipos de habilitaciones damos, cómo las damos. Nosotros hace un tiempo venimos con esto, incluso ya hemos propuesto... que lo hablamos con el encargado del área, más en alguna comisión también, empezar a regular la habilitación y empezar a habilitar de determinada manera las quintas de alquiler diario.
0: Ah, quintas de así.
1: Porque, digo, siempre está sujeto a algunos riesgos, ¿no? Y si algo no pasa por la habilitación municipal, que uno sepa, yo he estado, te exijo todas estas cosas, por la seguridad de las personas que lo van a habitar, que lo van a
0: hoy
1: usar.
0: ¿Hoy no hay ningún tipo de habilitación para las quintas, por ejemplo? No.
1: No. Para las quintas de eventos, no. Nosotros proponemos que sea alquilada como salón de eventos, porque en definitiva es para eso. Hay cuestiones con el código urbano que hay que rever, pero me parece que no podemos mirar para otro lado. Y en función de estos departamentos de alquiler diario, creo que... nosotros pedimos información para ver qué está haciendo la municipalidad. Capaz que la municipalidad está haciendo un montón de cosas que ya nos informarán. Y en función de eso empezar a pensar estrategias que nos sirvan a todos, ¿no?
0: Bien. ¿Tema taxistas también? ¿Tuvieron...?
1: Tuvimos una reunión complicadísima
0: bastante
1: ayer.
0: Bastante debate, ¿no? Contanos,
1: sí,
0: ¿qué pasa?
1: El año pasado trabajamos una ordenanza que mandó el Ejecutivo Municipal para la regulación del transporte público, ¿no? Que incorpora taxistas,
0: remiseros.
1: Claro, eso se difusionó, van a ser todos taxis.
0: Bien.
1: Ya no existe más.
0: ¿Uber también?
1: No, Uber no, y ahí está la cuestión. Transporte público en general, transporte de pasajeros con transporte escolar y transporte de colectivo. Eso era lo que es la ordenanza 1110/25 que le aprobamos el fin del año pasado. Fue, la verdad, un lindo trabajo con la gente de cada una de las áreas, ¿no? Nos juntamos con los taxistas, por un lado, nos juntamos con la gente de transporte escolar que aportaron y se gestó algo interesante. Hay una aplicación que quiere hacer la municipalidad para el manejo de los taxis. Los taxistas siguen reclamando esta plataforma, donde va a funcionar igual que una plataforma privada, nada más que pagada por el municipio, y después obviamente los taxistas van a tener que dar un porcentaje, no sabemos cuánto. Eso está después Nicolás Mendoza, que es quien es el encargado del área.
0: ¿Por qué lo hace la municipalidad y no lo hacen los mismos taxistas?
1: Porque así la municipalidad es de generosa. Digo, me parece que esto... O sea, obviamente me van a pegar luego los taxistas, porque ya ayer tuvimos una situación de confrontación en cuanto a diferencia de criterios en algunas cosas. Yo creo que la municipalidad colabora en hacer esto para unificar cuestiones de los taxistas y es la forma que la municipalidad encuentra para frenar las aplicaciones, ¿no? Aplicaciones privadas. Nosotros hace un tiempo atrás, bueno, igualmente esto, la municipalidad va a hacer una aplicación donde la va a gestionar la municipalidad y le va a cobrar a los taxistas el uso de la aplicación.
0: Está bien.
1: Esto, yo no me voy a meter en ese tema porque lo tiene que responder la municipalidad, no es algo en que estemos trabajando nosotros, uh-huh. Y es una promesa de la muni para con los taxistas. Ahora después...
0: ¿Y la discusión por qué?
1: Por el proyecto nuestro de Uber. Ahora después tendrá que entender, digo, por ahí es algo que podemos hablar, ¿no? De si es necesario que la municipalidad haga esto o no. Digo, porque todo nos genera también gastos a el resto de los vecinos, ¿no? Mm. Que puede ser una aplicación muy copada en función de que va a funcionar como las otras aplicaciones. Vos vas a ver dónde va,
0: sí,
1: tu auto.
0: Sí, es necesario, digamos.
1: Bueno, eso es un debate que quizás hay que trasladárselo a la sociedad. Me parece que siempre está bueno escuchar quién va a ser usuario de ese servicio también. ¿Cuántos van a usar la aplicación? Va a ser una aplicación solamente para Pico, solamente para los taxistas.
0: Sí. ¿Sí? Lo que creo que tiene que ser una, digamos, uno no puede no estar a la altura de estos servicios. Me parece que es necesaria una aplicación, pero entiendo en principio que tienen que ser los propios taxistas quienes tienen que elaborar esa aplicación. En principio.
1: Bueno, la municipalidad...
0: No sé cuál es la razón por la cual los taxistas no están un paso adelante y no la hacen ya.
1: Y eso no lo sé.
0: Eso es lo que no sabemos.
1: No lo sabemos, pero bueno, sí está la promesa de la municipalidad de hacerla y los taxistas están como muy contentos con esto y es entendible porque les va a facilitar cosas. Bien. Incluso muchos quieren, bueno, con esto de las empresas que los nuclean, que, bueno, hacer el trabajo más libre o no. Bueno, eso depende de cada uno de los taxistas, de cada uno de los...
0: Una discusión entre taxistas,
1: claro,
0: y...
1: Claro, que siempre vienen...
0: Y centros operativos.
1: Sí. Después nosotros, hace unos meses atrás, presentamos una regularización de las aplicaciones que ya existen, que es Uber, Didi, Cabify. Sí. A ver, y ahí está el enojo de los taxistas con nosotros, que entiendo el enojo y entiendo que está en juego los intereses de ellos netamente. Lo que intentamos explicar es que nosotros nos queremos adelantar a los problemas. Porque, digo, son aplicaciones que están llegando, Dani, vos has ido a cualquier parte, pero en cualquier parte. Y las aplicaciones están. Entonces, de hecho, Santa Rosa pasó... Que quisieron regularla. De hecho, hasta peronistas quisieron regularla. Digo, el Taco Marín fue uno de los pioneros en eso, que lo dijo en el 2018. Hay que empezar a regular para que no vengan con sus propias reglas. ¿No? Yo creo firmemente en un Estado que tiene que intervenir.
0: Sí, sí, tal cual.
1: Entonces,
0: ¿cómo te anticipas a eso?
1: ¿Cómo te anticipas a esto? ¿Y cómo haces para que la competencia, más allá de el crudo mercado que tenemos y la cruda realidad que se impone a través de un modelo económico en general, cómo podemos hacer que sea una competencia más leal dentro de todo, ¿no? Es exigirle las mismas cosas que les exigimos a los taxistas.
0: Bien, claro. Llega Uber acá, entonces...
1: Vos tenés que tener todo esto.
0: Las condiciones son estas.
1: Todo esto, los modelos del auto, los controles del auto, los controles de las personas.
0: Sí, después que se puede llamar como se quiere llamar.
1: Vos después, claro. Digo, y
0: en ese aspecto, ¿cuál es el cuestionamiento?
1: Que estamos promocionando las aplicaciones. Para mí es todo lo contrario. Para mí es todo lo contrario. De hecho, y me da mucha gracia porque no se enojan los taxistas y se enojan los... yo tengo un par de fans libertarios que me escriben todo el tiempo... reprochando lo que pienso y lo que digo y los proyectos que presento, y me escribieron para este tema y nos dijeron son un Estado interventor y que el Estado que no sé qué, que el libre mercado, o sea, por la misma situación nos putean del lado opuesto. Así que bueno, ya estamos un poco acostumbrados. No, este proyecto está en comisión.
0: Se va a debatir, se va a ampliar mucho.
1: Por supuesto, nos llevamos desde ayer en una reunión que no era para hablar de este tema. Nos llevamos un montón de información sobre lo que piensan los taxistas. Quisimos acercarles a pesar de que no fuera el motivo de la reunión, porque el motivo de la reunión era hablar de la ordenanza pasada que ya habíamos trabajado y cómo el municipio va a implementar esa ordenanza, que bastante quilombo tienen con dónde se paran, dónde no se paran. Tiene que haber una municipalidad que esté supervisando un montón de esas cosas hasta que se encamine la ordenanza, ¿no? Y bueno, se desbandó la reunión hablando de esto. A mí siempre intento llevarme lo positivo, y lo positivo es que nos trajimos la idea de los taxistas y bueno, darle la tranquilidad a ellos hoy de que es un proyecto que viene o por lo menos desde mi lugar a resguardar o a querer cuidar un poco esto.
0: El servicio.
1: ¿Y
0: suman que, a los pasajeros también alguna reunión? Digo, ¿han invitado?
1: ¿Vos sabés que no?
0: ¿Han invitado alguna vez a los pasajeros? Porque, me da la sensación que habría que escuchar también a los pasajeros.
1: Bueno, es re interesante.
0: A quienes ocupan este servicio.
1: Es re interesante lo que decís, porque ayer, bueno, de hecho, a Luis Arias lo tildaron de estar por ahí en un lugar de defensa de determinada población. Y en realidad, nuestro rol como concejales es representar y trabajar para toda la población, tanto para los taxistas como para quienes usan el servicio. El último aumento nosotros no lo acompañamos porque fue un aumento del 20% con daba la cuenta polinómica, el que el municipio siempre la hace, digo, en función de lo que está establecido, daba un 17%. Ellos alegaban que no habían aumentado la última vez, entonces querían aumentar un 20% ahora, se aumentó un 20% para el día y un 5% más para la noche, que es entendible, la tarifa nocturna está regulada así, pero bueno, es mucho, digo, y es re interesante esto que propones o que decís de escuchar también a la gente, que es quienes están usando el servicio.
0: Digo, se van a llevar sorpresas.
1: Sí, porque además, digo, se termina como en todo en este clima que estamos viviendo de una lucha entre pobres contra pobres, porque sabemos quienes usan el servicio son personas que, jubilados, gente que no tiene auto, digo, y yo no creo que sea monopólico como lo plantearon ayer, pero sí creo que bueno, es la única herramienta que tiene determinada población
0: hoy
1: para moverse,
0: claro que sí.
1: Porque tampoco el colectivo funciona, porque digo, y ahí se van abriendo muchas aristas, ¿no? De qué tipo de transporte público tenemos en la ciudad, cómo lo promocionamos, qué vamos a modificar, por qué no podemos modificarlo. A mí me encantaría que el colectivo vaya lleno.
0: Exacto.
1: Y de vuelta, y que a la gente le sea útil, que yo, si vivo en el Federal, o si vivo en el Ruchi,
0: sí,
1: o si vivo en el Molino,
0: distinto,
1: me sirva para llevar a mi hijo al club, me sirva para llevar a mi hijo a la escuela, digo...
0: Sí, todavía nos falta.
1: Falta un montón para eso.
0: El servicio funciona bien, pero todavía falta estas cosas.
1: Falta, yo digo, a ver, ¿cuántos chicos van a Costa a jugar al fútbol todos los días? Muchísimos. Y el colectivo no llega al Molino, la última parada es en la calle, en la escuela 12.
0: Exactamente.
1: Y si yo me tomo, y si tengo tres pibes, no voy a, digo, es como que voy a llegar hasta la parada de la 12 y la 2 y la 31, y de ahí que me voy caminando hasta Costa.
0: Exactamente.
1: Es complejo, y hay que empezar a ver y cómo lo promocionamos y cómo lo que sea accesible para todos.
0: Hay un tema también que viene preocupando a la sociedad que tiene que ver con los monopatines. ¿Se está trabajando algo en esto?
1: Realmente lo dudo. Desde el Consejo Deliberante no hay una ordenanza que es hermosa, que dice todo lo que hay que hacer con los monopatines y demás, pero sigue estando la falla.
0: Hay chicos de 10, 11, 12 años que están manejando monopatines
1: y la ordenanza lo impide. Digo, hace
0: partimos
1: un tiempo
0: de la
1: atrás,
0: base que es responsabilidad de los padres, ¿no? El primer punto
1: siempre,
0: la total responsabilidad de los padres, primer punto, pero digo, a partir de ahí se convierte en un peligro para.
1: Pero bueno,
0: para
1: es esto de quién es el quién le pone el cascabel al gato, ¿no? Es que esta cuestión de hay un Estado.
0: Y eso que controles hay.
1: ¿Qué
0: porque
1: hace?
0: La verdad que últimamente
1: hay controles para
0: controles
1: motos.
0: De tránsito por todos lados.
1: Más para motos.
0: Sí.
1: Hay una fijación con las motos.
0: Sí, para motos, para autos también, Pero más para motos.
1: Más para motos. Pero, a ver, vos sabes qué población tienen los monopatines, a dónde se trasladan. Digo, ¿hay
0: algún pedido de informe sobre
1: hubo
0: eso?
1: Hubo pedido de informe del bloque de Juntos por el Cambio. Sí. Y las respuestas son estas: estamos controlando, estamos viendo. Hay una. Bueno, y de hecho salió hace bastante poco, creo el año pasado, capacitaciones sobre esto y que iban a empezar a hacer, pero no veo.
0: Bueno, hay que seguir insistiendo.
1: No veo.
0: Porque hoy se convierte en un peligro.
1: Sí, hoy de hecho me pasó que yo estaba en una esquina y me pasa un adolescente, todo vestido negro, con capucha, todo, no se veía y pasó una velocidad.
0: Tal cual.
1: Y yo, o sea, obvio que estaba en la esquina y por avanzar, digo, pero a veces te asusta porque no hacen ruido. Es como, no. Son rápidos, digo, no, quizás.
0: Sí, sí, poca iluminación, uso a la mañana con luces sin luz de día todavía, o a la nochecita viniendo pero del club.
1: Sin embargo, pasó por delante de un control, porque fue en la escuela 57 donde yo estaba dejando a mi hijo, y están siempre los inspectores ordenando el tránsito, que lo celebro porque sabemos lo que se genera a la entrada y la salida de los colegios.
0: Yo me
1: enojo
0: con eso, no lo celebro.
1: ¿No? ¿No te gustan los controles ahí?
0: No, ¿sabes por qué? Porque es responsabilidad de los padres.
1: Sí,
0: los
1: bueno.
0: Padres son unos irrespetuosos en parar en doble fila, entonces no puede ser que tengamos que tener un inspector allí para ordenar a los padres. Es una verdadera vergüenza.
1: Sí.
0: Así lo
1: bueno,
0: debo decir.
1: Bueno, quizás deberíamos armar
0: grupos de padres.
1: Grupos de padres o con las escuelas.
0: No podemos tener un inspector municipal para ordenar a los padres.
1: Pero si no está.
0: Si no está, es un caos.
1: Es un caos.
0: Pero es responsabilidad
1: de. Y de hecho, hay lugares. La 9 es más ancha, se
0: sí,
1: puede ver.
0: La Avenida
1: pero
0: San Martín,
1: la Avenida San Martín con la escuela. 11, sí.
0: Por favor. Bueno, te quedas un ratito porque tengo.
1: Dale.
0: Tenemos algunos temas que tienen que ver con la política partidaria.
1: Perfecto.
0: Alianza sí, alianza no. Alianza con quién o alianza no o solo. Bueno, todas estas cosas tengo para preguntar.
1: Contesto todo, aunque después me reten. Pero
0: Mario Genefort está con nosotros en esta mañana de la radio. Pausa comercial, dale, vamos.
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0: Bueno, seguimos avanzando en esta mañana de locos en Radio 37. Seguimos hablando con la concejala María Eugenia Fuerte, concejal de la Unión Cívica Radical, dirigente de la Unión Cívica Radical, y por eso le vamos a preguntar, bueno, ¿están en charlas con otros sectores mirando el 2027 o todavía no?
1: Se rumorea que todos charlan con todos.
0: ¿Cómo se rumorea?
1: Sí,
0: ¿vos como concejal no participás de esas reuniones? ¿Como dirigente no participás? ¿O quiénes participan?
1: No sé quiénes participan. La realidad es que, bueno, yo...
0: Todos hablan y ninguno habla.
1: Todo, porque pasa algo dentro del partido hace bastante tiempo, ¿no? Y que calculo que pasará a otros partidos también. Es esta cosa de cada uno. Y hay una cuestión social también, esto es yendo hacia los individualismos y pensando en los sectores, en las cosas. A ver, ¿cómo debería ser? Deberíamos convocar a la convención provincial, a la convención nacional, que hace cuántos años que no se junta. Digo, nos falta debate interno, lo voy a decir de acá hasta el cansancio.
0: Nos falta un debate interno.
1: Y sí, y llamando a todos. Porque digo, a través de negociaciones se generaron las mesas, ¿no?
0: Sí.
1: A través de negociaciones de líneas.
0: Uh-huh.
1: Y quienes representan o dicen representar a sectores del radicalismo, ¿no? Si vos vas a los pueblos, está muy agarrado los pelos esta cuestión de las representaciones, ¿no?
0: Sí.
1: No solemos. Hay cuestiones que pasan la política con los egos que se suelen adjudicar representaciones que a veces...
0: Sí, que no son.
1: Están ahí.
0: Más claros.
1: Están ahí, sí. Porque estamos en crisis los partidos, entonces está en crisis todo, ¿no? Incluso las participaciones. Y también eso es algo real. Si más afiliados participaran diciendo lo que quieren, sería mucho más fácil.
0: ¿No es un momento también que los dirigentes dicen algunas cosas, pero no lo que los afiliados de la sociedad quiere?
1: Estoy totalmente convencida de que mucho de eso hay, porque hay que ver hasta dónde llegamos a escuchar, ¿no? Y eso pasa en todo. Digo, si nosotros nos tomamos el tiempo de escuchar a ver qué quieren los afiliados, qué quiere la gente, quizás sería un poco más fácil y hasta saldrían mejores cosas.
0: ¿Cómo se recupera la participación en los partidos políticos? Puntualmente en el radicalismo, por ejemplo.
1: Si tuvieras la respuesta, bueno, capaz tampoco me escucharían, pero creo que hay que salir a la calle. Hay que salir a la calle, hay que ver a los afiliados, hay que aprender a
0: escuchar.
1: Sí,
0: sino más calle, más militancia.
1: Claro, y por ahí esta cosa, ¿no? De juntarme una mañana en el comité o sacar una foto de los mismos de siempre, tampoco es como que ayuda. Tenemos una sociedad que está muy cansada. Está muy cansada y es necesario. Es necesario ir a escuchar lo que le está pasando a la gente.
0: Vos tenés hijos adolescentes también y charlas con adolescentes. Mm. Digo, ¿el adolescente tiene el mismo pensamiento de los militantes que son más grandes?
1: No hay una...
0: No
1: los identifican, no saben quiénes son. A veces me parece que nos pasa a los políticos y digo, me voy a incluir porque a veces me pasa también, digo, de estar pensando en la interna, en lo cerrado, y nos vamos encapsulando en cosas que la gente no sabe ni quiénes son.
0: Sí, cuando salís del entorno político y
1: la gente no sabe.
0: Y charlas con tu amiga que no está en lo político,
1: y
0: te
1: no
0: dicen
1: sabe quién es, y ese
0: claro.
1: Quién es, ¿viste? Te dicen así. Yo lo conocía de cuando... Pero sí. Si es contemporáneo en edad, y si no, no sé de quién me estás hablando. Digo, me parece que tanto los adolescentes como la gente en general milita causas, que a veces se compromete más o se compromete menos en determinadas causas. Y
0: pero por causas.
1: Por causas. Y,
0: no,
1: y digo, me parece que no estamos los partidos políticos sabiendo captar eso, ¿no?
0: Mm.
1: El otro día yo, digo, más allá de mi militancia puntual, feminista, y que lo digo en todos lados, y que realmente lucho siempre por el derecho de las mujeres, subí una historia, un reel de lo que dije en el recinto sobre las falsas denuncias.
0: Mm.
1: Y tuve cuestionamientos de militantes de mi propio partido diciendo, ¿es momento de hablar de esto? Sí, es momento de hablar de esto. Digo, son momentos de hablar de lo que hay que hablar, digo, más allá de lo que me pueda sumar o restar en lo que el otro piense distinto, porque hay que hacerse cargo. Hay que hacerse cargo de lo que pensamos y hay que hacerse cargo de la sociedad que queremos y que estamos luchando para eso. Digo, todas las personas que militan en política, en el partido que sea, son muy valientes hoy de salir a decir, yo estoy militando acá y lo voy...
0: Sí, sí, pienso esto.
1: Sí, porque realmente la violencia que se vive, y de hecho, bueno, ya lo dije, mis fans libertarios me han insultado puntualmente, sobre todo por ese tema, pero digo, creo que hay que cambiar la mirada.
0: Porque hablamos de una mezcla bastante rara, ¿no? Porque radicales que no quieren a los libertarios... no quieren estar con los libertarios, sí. Radicales que quieren estar con los libertarios.
1: Y libertarios que no nos quieren a los radicales.
0: Libertarios que no quieren a los radicales. Libertarios que quieren a los libertarios, pero por allá no quieren con quien están de socios los libertarios.
1: Porque tienen un lío.
0: Libertarios que radicales que no quieren a los del PRO y los del PRO que sí quieren a algunos radicales.
1: ¿Y si existe el PRO?
0: Y si existe el PRO, y el PRO que quieren algunos radicales y otros del PRO que quieren a libertarios. Ahora, hay una mezcla interesante.
1: Sí, por eso, en ese mejunje que vos lo explicaste así tan divino, y capaz que faltan más peleas en el medio.
0: Sí, faltan más.
1: ¿Qué hacemos?
0: Digo, hablando de este lado, porque del otro lado es exactamente lo mismo. Peronistas del partido político.
1: Pero ellos lo esconden muy bien.
0: Distintas líneas, kirchneristas. Cristinistas,
1: pero son más hábiles, por eso han gobernado tanto, porque tienen la facilidad de encubrir esas internas y que te dicen por ahí por privado una cosa, pero o ves las caritas o ves las incomodidades.
0: Objetivo común.
1: Bueno, viste que ellos hablan mucho del proyecto,
0: sí.
1: ¿No? Creo que más allá del eslogan,
0: ¿no logra eso?
1: Más allá del eslogan. Creo que es interesante. Yo no sé si la oposición hoy está logrando un proyecto. Yo digo, hay quienes sí, digo, Martín Menongaray tiene, y si lo ha dicho desde que fue candidato hasta ahora, que él tiene un proyecto de provincia, que está trabajando para eso. El tema es cómo. Digo, y me gustaría que todos nos podamos encolumnar en un proyecto y que nos blanqueen cuál es el proyecto. Y a ver si nos queremos encolumnar.
0: Claro, que digan realmente cuál es el proyecto.
1: Claro. Primero. Yo coincido.
0: ¿Con quién?
1: Coincido con los diagnósticos, porque...
0: Pregunto, digo, no desde la política. ¿Es tan difícil acordar 4 o 5 puntos? De decir, bueno, estos serían los 4 o 5 puntos que nosotros creemos de una provincia o de una ciudad. Punto. Pues no debe haber más de 4 o 5 puntos, o 6, ponele. Y a partir de ahí decir, bueno, ¿quién coincide con esto, sea del lado que sea?
1: Bueno, no debería. Que a veces pasan cosas muy graciosas y que tienen que ver con estos egos que decíamos recién. Cuando fuimos hace 3 años atrás, a la elección interna, que fuimos 4 listas, después nos juntamos todos y nos pusimos a ver las plataformas que cada uno habían presentado.
0: Eran todos iguales.
1: Y no había mucha diferencia.
0: Porque ninguno trabaja para eso, las copian.
1: Ni siquiera tiene que ver con eso, Daniel. Puede ser que algunos sean más vagos que otros. No estaba la inteligencia artificial. Vamos a ver qué mamarrachos hacemos con inteligencia artificial la próxima. Pero creo que lo que no hay es un momento de sentarnos a pensar qué queremos. Y escuchar al otro. A ver, yo puedo tener 10.000 diferencias con... Y acá con Flor, ¿no? Pero si yo no me siento a escuchar qué quiere Flor, nunca voy a saber y la diferencia siempre va a estar.
0: Es que no nos escuchamos.
1: Estamos no nos escuchamos.
0: En una etapa de no escucharnos.
1: Porque es, además de la coyuntura política y social que tenemos en torno a eso, tendiendo a cada vez más un individualismo, no hay ganas tampoco. No
0: Se
1: hay ganas de construir.
0: La política como una salida laboral y no como una... un tema vinculado con aportarle a la sociedad.
1: Yo no lo dije, lo estás diciendo vos, pero
0: sí lo digo.
1: Creo que digo, y tampoco quiero caer en los discursos de yo vengo de la actividad privada y que
0: no sé qué, tampoco,
1: porque me parece totalmente falso.
0: Tampoco porque hay que conocer el manejo político para estar dentro de la política.
1: Tal cual.
0: Y tampoco hay que tirar por la ventana a los dirigentes políticos. Yo creo que todos sirven, todos son útiles.
1: Si tenés vocación de servicio.
0: Es muy, pero muy importante. Y la vocación de servicio es fundamental. A veces podrás estar en primera línea, otras veces en segunda línea, otras veces más atrás.
1: Bueno, hay que ver quién se banca esas cosas. Bueno, ese es el problema, son los egos. El gran problema de la política son los egos. Y decís, si yo no soy candidato a intendente, no soy nada. Si yo no soy esto, no soy nada. Y, loco, poné el lugar donde mejor le hagas a la sociedad o donde mejor te puedas desempeñar o lo que más puedas aportar.
0: Bien. Pensando en el 2027, no me digas que vas a volver a tu trabajo, que vas a estar en tu casa, con la crianza de tus hijos. No,
1: porque eso lo hacemos igual.
0: ¿Qué lugar te gustaría ocupar en el 2027?
1: Vos sabés que lo estoy trabajando en terapia, más allá de lo que hablamos con
0: trabajo,
1: el Eron. Sí, no sabes, mi psicóloga es una genia. Lo hablamos en general y nada, es una cuestión, ahí está la cuestión de lo colectivo y la cuestión de lo personal, ¿no? Yo, y te voy a decir algo, te dicen todos.
0: Pero mañana viene el sector y te dice, no me digas, voy a estar donde me piden.
1: Esa es la respuesta. La respuesta, qué sé yo.
0: Pero digo, uno también tiene alguna postura. A ver, yo acá me siento sumamente cómodo. Ahora, si me dijera mañana, mira, hay una posibilidad de ir a Radio Rivadavia. No sé si no estoy preparado para irme a conducir la mañana en Radio Rivadavia.
1: Pero juntás fuerzas y vas.
0: De mis limitaciones. Entonces digo, ¿dónde te sentirías más cómoda? Digamos, ¿te gustaría un periodo más en el Consejo Deliberante? ¿Te gustaría en otro cargo legislativo? ¿Te gustaría aportar a un proyecto desde otro lugar? ¿Qué te gustaría? Por lo menos lo que te gusta a vos, porque quizás vengan y te digan, che, nos gustaría que estés en tal lugar, y vos decís, no, mira, yo en ese lugar, no sé.
1: Mira, yo soy trabajadora.
0: En área económica, y vos decís, no, yo ni loca en ese lugar.
1: Y no, porque no sé, estoy trabajadora social. Yo soy trabajadora social y tengo una mirada de acción, ¿no? Para lo que nos formamos y es donde está el fuerte en la acción. Creo que los ejecutivos son los que tienen la acción.
0: O sea, ¿te gustaría algo ejecutivo? Digamos, si tuvieras que elegir mañana, Eugenia.
1: Acá Romy sabe que soy la persona más indecisa del mundo y que no sé,
0: de vueltas,
1: pero creo que podría aportar más en un lugar ejecutivo.
0: Como acción.
1: Pero también el legislativo, digo, hay un montón de propuestas y por supuesto que si somos gobiernos es distinto a lo que podemos hacer siendo oposición, ¿no? Creo que como lo que hemos transitado en el Consejo Deliberante hemos podido presentar proyectos importantes que para mí eran de una transformación importante para la gente, como por ejemplo el del programa de invierno. Operativo invernal que iba a darle una solución a las personas que están en situación de calle. Pero sí reducir riesgos y acompañar un poco más, fue rechazado. Hemos presentado otros proyectos que han sido rechazados, después otros han sido implementados por la municipalidad después, como el del chatbot. Al del operativo invernal vamos a seguir pensándolo y dándole una vuelta para que sí sea ejecutado, ¿no? Quizás tendríamos que pensar en una guardia más que en un lugar específico, porque la municipalidad lleva a estas personas a hoteles cuando los detecta. Lo seguiremos pensando. Sí, sé que desde un lugar ejecutivo lo podríamos ejecutar.
0: ¿Se está hablando ya de candidaturas en algunos lugares?
1: ¿Escuchás
0: nombres?
1: A la gente le encanta hablar de candidaturas, sí.
0: Sí.
1: Sí. Tenemos candidatos ya puestos.
0: ¿Radicalismo?
1: Y gente que ha dicho, yo voy a hacer esto. ¿Quién? Y otros que le han dicho, yo voy a ir interna si vos haces esto.
0: A ver, ¿quiénes? Contanos. Digamos, ¿hay candidatos a intendente, por ejemplo?
1: No he escuchado a intendente. Acá estamos como bastante más tibios. Sí, acá estamos todos temerosos en largar las candidaturas a intendente. Sí, pero en la provincia sí.
0: En la provincia sí. Sí, todos amagan.
1: Y los intendentes están dispuestos a renovar en sus localidades, que eso me parece una genialidad.
0: Sí.
1: ¿Qué se puede hacer?
0: son los más inteligentes, creo, porque me parece que son los que más van para el lado donde va la gente. Me parece
1: es que
0: se invirtió.
1: No es que vas para el lado donde está la gente, están en contacto con la gente, es lo que decíamos recién. Bueno, hay una escucha del cada una de las localidades.
0: Creo que se invirtió algunas cosas. Antes los había dirigentes que marcaban el camino y la gente lo seguía. Hoy me parece que en las localidades más pequeñas hay dirigentes que escucharon mucho a la gente y dijeron, ah, es por acá. Por más que el otro dirigente diga otra cosa, pero el camino es por acá.
1: Sí, creo que es el camino que hay que hacer, de hecho. Obviamente, con una conciencia de, bueno, la gente, de hecho, la gente votó a Milei y era lo que quería, ¿no? Y así estamos.
0: Votó ahora también.
1: Y lo volvió a votar.
0: Octubre.
1: Pero qué lástima que no nos votaron nosotros, porque teníamos re buenas propuestas. Pero bueno, no llegamos.
0: Llegaron al 8%.
1: Un hermoso 8%. O sea, es que cuando en las...
0: ¿Sirve para negociar eso?
1: No sé.
0: ¿O no se toma?
1: No sé. No sé si sirve para negociar. Hoy estamos en instancias donde la gente no sabe negociar tampoco.
0: Bueno, vos fíjate que dijiste un dato importante. Un importante 8% dentro de una elección que era rarísima, que era blanco-negro. Uh-huh. Ahora, sin embargo, si tenés que ir a negociar, hoy podés ir con una carga y decir, che, el radicalismo tiene tan solo el 8%. ¿Qué negociamos?
1: ¿Tan solo? ¿Cómo? ¿Vos lo ves tan chiquito?
0: No, digo, son las dos posturas.
1: Sí, pero sí, pero
0: en una elección muy difícil...
1: ¿Vos podés negociar con alguien que no quiere negociar?
0: Claro, que era blanco-negro, el radicalismo cosechó el 8%, es importante. Ahora también del otro lado te pueden decir, nos sentamos en una mesa hoy...
1: Sí, es como caerte con un kilo de banana.
0: Claro.
1: Pero a mí me parece que ya no es como era antes. Creo que hay que estar viendo los cambios que hubo, porque antes tenía, sí, y es el día a día, realmente es el día a día, con una fortaleza que un ejecutivo nacional tenía hace un mes atrás, y es como que va, ¿viste? Va y viene.
0: ¿Crees en las encuestas? Digo esto porque ahora empiezan los candidatos.
1: Ah, el 6, todos medimos con encuestas positivistas hacia
0: los candidatos. Entonces, dice, muy buena imagen de Jorge Samperio. ¿Y no. por qué le preguntaron? No, ¿sabes por qué? Porque lo conocen todos, claro.
1: ¿Cómo
0: no
1: lo claro.
0: 40 años en la radio. También las encuestas.
1: Sí, y ya no son las formas que se hacían antes las encuestas. Hoy hay otros métodos en función de cómo ha cambiado también la sociedad. No sé si creo o no creo en las encuestas. Hay encuestas más. Más.
0: Sos de una generación que además tiene la responsabilidad de conducción.
1: Sí, bueno, hay que para mí eso se construye, para mí eso se trabaja con otros.
0: El padrón electoral lo integran menores de más de la mitad, el 50% y pico, menores de 40 años. Y ahí va a estar, me parece, el segmento importante de los votos.
1: Sí, digo, es algo que intentamos hacer, ¿no? Todos los que estamos, pero a veces no es tan fácil, y a veces como veíamos la política antes, hoy no la podemos ni siquiera analizar de la misma manera, porque los cambios son constantes y cada vez más rápidos, porque tenemos actores que no vienen de la política y que se desdicen de la política y sin embargo están, y no sé cuánto puedes confiar o confiar en el punto de que van a venir a hablar en el mismo idioma que estás hablando vos.
0: ¿La política es el arte de lo posible también?
1: Y sí, es que debe ser.
0: Digo, y algunos llegan sin saber de política, pero siguen aprobando leyes con acuerdos políticos.
1: Es que...
0: Es raro, es un momento raro también.
1: Es que ¿por qué no pensar en esta cuestión de la negociación y los acuerdos? Y digo, porque venimos de una política sucia donde hablar de acuerdos está mal. Y en realidad yo voy a pensar en una ley, en una ordenanza, en un, con un proyecto donde
0: tenés que acordar
1: con el otro. Y esta es la necesidad de escuchar y de construir con otros. Tenés que acordar con el otro lo que mejor sea para la sociedad, y que ahí está la vocación de servicio. Digo, a mí, yo no tengo, y lo dije siempre, no tengo problema en modificar una ordenanza que sea de nuestra autoría, si vos le vas a aportar algo que esté bueno, o darle al otro algo que esté bueno, y decir, bueno, hacemos esto si vamos para este lado, y evalúo qué necesita la gente, y si la gente necesita esto, y si va a mejorar, y ese es el acuerdo que hay que hacer, no acuerdos. Como solemos, claro, bueno, pero individuales.
0: Habla con los que viajan en taxis también, que les pueden aportar muchas cosas para estas charlas que tienen con los taxis.
1: Bien.
0: Y cuando tomes un taxi, ponete una gordita o algo que no te conozco.
1: No, sí, todo bien con los chicos. Además, aquí vi una nota que uno estaba diciendo que éramos burros, pero digo, creo que siempre hay que entender desde qué lado uno habla. Y entender que puedes tener desacuerdos, pero que la intención final es que las cosas sean mejor, si no
0: es como, para todos.
1: Claro, y si, porque si no es como seguimos con la lógica de poner enemigos.
0: Sí.
1: Y no está bueno.
0: Nunca entendí en los taxis por qué le ponen precio mínimo a cobrar, ¿no?
1: Máximo,
0: que no pueden cobrar menos de eso.
1: Nunca bueno, entendí. Vos sabés que ayer también surgió esa, pero ellos tampoco lo entienden y no lo están haciendo, de hecho, y después se pelean con este tema de que hay empresas que lo hacen y otras que no.
0: Sí.
1: Y
0: se mienten también, se mienten, porque si tomás
1: sobrevive.
0: Más de una vez, si tomás más de una vez, tenés un descuento.
1: Sí, y bueno, son las estrategias que hacen todo el mundo para sobrevivir, que no me parece que esté mal. Hay que sincerarse y quizás modificar esas cuestiones para que sean beneficioso para la gente y para el taxista también. Digo, son laburadores.
0: ¿Las motos en el transporte también?
1: Viste que hay en todos lados.
0: ¿La moto taxi?
1: ¿Vos crees que con el tránsito como está en pico estaríamos para eso?
0: Hay moto taxi en Ciudad del Este, sí. Creo que es la ciudad más
1: porque después van a decir que lo estoy promocionando, pero no lo estoy promocionando, Fede Ratas, ¿no?
0: Sí, pero en algunas aplicaciones.
1: Pero en algunas aplicaciones tienen y funciona en Buenos Aires, lo he visto en Buenos Aires porque iba a ver a mi hijo, y yo no me lo tomé porque me da miedo, pero creo que nos falta para a pico, nos falta. Nos falta un pasito más porque las esquinas son complicadas y cuando no sé.
0: Bueno, informalmente ya en pico funciona.
1: ¡Ah!
0: Gracias, María Eugenia. Muchas gracias por tu tiempo, como siempre. María Eugenia, tenés que venir más seguido.
1: Sí, claro.
0: Se pone linda la mañana. María Eugenia Forte, en la mañana de la radio. Pausa comercial.
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13: Seguimos avanzando en esta mañana de la radio, 12 del día, 40 minutos. Flor sigue presentando esta parte del programa.
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13: Jorge, tu aporte.
15: Bueno, pues muy bien, vamos a hablar acerca del concierto coral de este sábado 23. Se vivió una nueva presentación musical este sábado en el Viejo Galpón. A partir de las 21 horas se va a llevar a cabo un nuevo encuentro coral que reunirá a las distintas agrupaciones vocales de la Municipalidad de General Pico, propuesta libre, gratuita y abierta a toda la comunidad. Las entradas se podrán retirar 2 horas antes del inicio del evento. Participarán el coro infantil y juvenil, el grupo de canto popular, el coro de adultos mayores y el coro polifónico. Juntos van a ofrecer un recorrido musical que pondrá en valor el esfuerzo colectivo, el aprendizaje artístico y la diversidad de repertorios que desarrollan a lo largo del año. La actividad invita a disfrutar de una noche dedicada al encuentro a través de la música, celebrando las voces compartidas y el crecimiento sostenido de los espacios culturales de nuestra ciudad.
13: Muy bien, Flor, tu aporte también para esta mañana de la radio, 12:42.
14: Bueno, muy bien, justamente en el marco de una causa por evasión, habíamos dicho justamente que buscan al hombre este que se fugó de prisión domiciliaria y que rompió su tobillera electrónica aquí en la ciudad de General Pico, y justamente esta persona que está imputada por una causa de delitos contra la integridad sexual. En este marco, por una causa de evasión, la Fiscalía General Pico exhorta a la población a comunicar cualquier dato o información que permita dar con el paradero de Carlos Alberto Centurión, cuya imagen está justamente siendo difundida en todos los distintos medios, y quien se encontraba detenido con arresto domiciliario desde el 19 de marzo de 2026 con tobillera electrónica colocada por orden de la jueza de control, la doctora Ana Laura Ruffini. El día 19 del 5 se constató su ausencia del domicilio donde debía cumplir la medida, en General Pico, así como la destrucción de la tobillera electrónica, dándose a la fuga y permaneciendo hasta el momento con paradero desconocido. Se procura su localización a fin de efectivizar la captura nacional dispuesta por el juez de control, doctor Alejandro Gilardengui, al día 20 del 5 del 2026. Cualquier novedad deberá ser comunicada a la Brigada de Investigaciones de la Unidad Regional 2 con teléfono 2302-565465 en el marco del legajo por evasión número 103.346 que tramita en la Fiscalía General con la intervención del fiscal general doctor Armando Agüero y el fiscal adjunto doctor Matías Emilio Juan. Así que esta persona
13: que se fugó de su casa,
14: rompió la tobillera, se fugó y está siendo buscado, Carlos Alberto Centurión, cuya imagen está siendo difundida en todos los medios.
13: Allí aparece la imagen de Centurión en una información urgente porque lo está buscando la justicia. Pausa comercial cortita. Cuando regresemos hablamos de deportes en esta mañana de la radio.
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4: Me voy a la información deportiva, la que presenta a esta hora de la mañana JS Materiales Eléctricos. Jorge, todo preparado. River Belgrano, Belgrano River para el próximo domingo, 3:30 p.m.
5: Sí, sí, exactamente. Bueno, por supuesto que después del compromiso que tenía River anoche, cumplido por la Copa Sudamericana, ahora a pensar justamente en... la gran alternativa que tiene River y que tiene Belgrano de Córdoba de poder llegar a la Copa Libertadores de América, es el premio principal, ¿no?, de este torneo de la Liga Profesional del Fútbol Argentino, y de tener la chance de planificar durante todo un semestre cómo va a ser tu próximo plantel, con el cual vos vas a encarar una contienda, un compromiso hacia a nivel continental, el más importante que se juega aquí en Sudamérica. Después, bueno, tenemos varias noticias.
4: ¿River preparado para lesionado, nada?
5: Dentro de lo que cabe, ¿no? Por supuesto que ya tiene lista de jugadores que están que no van a poder ser parte. Había anoche justamente toda una, dicen, un comentario respecto de que Moreno, el número 5 titular, que justamente sufre un esguince de rodilla. Había tenido un encuentro, había pedido tener un encuentro con Coudet para manifestarle que él quería jugar, que se ponía a disposición. Pero bueno, hay que ver cómo va respondiendo en estos días. Aparentemente dice que se sentía en condiciones de enfrentar este encuentro, este partido. Recordemos que Moreno es uno de los jugadores que se encuentran en la prelista del Mundial. Sí. Entonces también tiene, digamos, una
4: pensando ahí,
5: posibilidad importante, de hecho, de demostrarle al cuerpo técnico de la selección argentina que está en condiciones y que físicamente está como para encarar justamente este gran desafío y esta gran oportunidad.
4: La cabeza manera, puesta así.
5: Bueno, veremos si se lo evalúa en River, si se considera que es necesario arriesgarlo, o seguramente lo que implica poner un jugador que no va a estar al 100% de sus condiciones, sobre todo con una lesión tan importante como ya es un esguince de rodilla, ¿no?, que incluso es una de esas lesiones que pueden llegar a comprometer el futuro futbolístico del propio jugador, ¿no?
4: Bien.
5: Así que hay que ir con cuidado.
4: ¿Armani anoche bien? Sí.
5: Muy bien. Armani fue...
4: Bien. Volvió Armani.
5: Sí, volvió Armani, fue el artífice del empate conseguido, porque de hecho en un momento tapó dos o tres pelotas claves que podrían haber sido justamente digamos, el 2-0 para el equipo de Bragantino, y ahí
4: se podía complicar.
5: Se podía complicar.
4: Atento con River, porque River viene de convertir en el último segundo del partido.
5: Sí, es cierto, sí, sí, hasta entonces, ahora se le viene dando eso.
4: La suerte, digamos, la suerte o...
5: Bueno, ayer le preguntaron a Chacho
4: Caudet,
5: dice que mucha gente dice que lo menosprecia un poco como...
4: Como su suerte
5: de técnico, sí. Dice que bueno, que el Caudet tiene culo, ¿no? Claro. Se lo dijeron así, con todas las letras en la conferencia de prensa. Y
4: Jorge,
5: él dijo, bueno,
4: algo de suerte, algo de culo tenés que tener.
5: Que,
4: en la vida.
5: Sí, sí, porque si no.
4: Claramente.
5: Sí. Hay veces, viste, que cuando no entra, no entra.
4: Exacto.
5: Y a veces, sin quererlo, entra igual.
4: Con lo cual.
5: Si no, pregúntenle a Jiménez, que es el.
4: Sí.
5: Viste,
4: con lo cual hay que estar atento.
5: Un gol con un homóplato. Sí.
4: Con lo cual hay que estar atentos el domingo,
5: sí,
4: porque
5: sí.
4: Hasta el último segundo,
5: sí, sí.
4: Uno, bueno. mirá Belgrano también,
5: sí, Belgrano,
4: faltando 20, mirá. 15 segundos faltaban,
5: sí,
4: Zielinski, 15 segundos.
5: Zielinski es otro hombre,
4: por
5: también.
4: Eso que son
5: muy, muy de la suerte,
4: exactamente. ¿No? Bueno, ¿qué pasa con Boca?
5: Bueno, con Boca
4: se juega el, ¿cuándo juega? El martes.
5: Sí, el martes. Martes se juega la
4: vida.
5: Sí, tiene que conseguir un buen resultado.
4: Tiene que ganar.
5: Tiene que ganar para
4: sellar
5: la clasificación.
4: Porque si no, que puede quedar fuera.
5: Con un empate igualmente también puede clasificar,
4: sí,
5: ¿no?
4: Puede. Pero...
5: Bueno, pero depende ya de otros resultados.
6: ¿No? Tiene que claro.
5: Esa no es la idea, ¿no? Hablando de Boca, aparece sí. Ahí ya en la próxima el próximo libre el mercado de pases,
4: sí, ya estamos pensando en el mercado,
5: sí,
4: de pases.
5: Ya están pensando en el mercado de pases. Aparece en el radar de Boca.
4: ¿Quién?
5: Un jugador que se llama Felipe Loyola.
4: ¿Quién es
5: Felipe Loyola? Tiene 25 años, actualmente está en el fútbol italiano, en la Serie A, juega, sí, para el
4: nacionalidad
5: chileno, ¿no? El chileno de 25 años interesa desde hace tiempo en la Ribera, nuevamente es observado con buenos ojos por su versatilidad y condiciones. Actualmente milita en Pisa, en la Serie A italiana. El contexto cambió drásticamente en los últimos meses. El club ya confirmó su descenso a la segunda categoría y el ex Independiente, recordemos que Loyola pasó ya por el Rojo de Avellaneda, perdió terreno al punto de haber disputado apenas 10 partidos en lo que va del año. Así que su equipo se fue al descenso.
4: Sí.
5: Jugó muy poco, solamente 10 partidos.
4: Y Boca lo tiene como,
5: y Boca lo tiene como gran
4: para un
5: atracción.
6: Y bueno,
4: nosotros
6: sí.
4: Nos hincha Boca.
5: Y bueno, a veces uno no compra lo que quiere, sino lo que puede.
6: Y el descarte de Europa es lo que es básicamente viene
4: no
6: a parar
4: comprar,
6: acá.
4: No comprar, muchachos. Quedémonos con la billetera cerrada, saquemos a los chicos de las inferiores, mezclémoslo con los más grandes.
5: Bueno, y mañana a partir de las 13 horas, Daniel, Franco Colapinto, nuevamente a bordo de su Alpine 526,
4: sí.
5: Comienza a disputar un nuevo gran premio.
4: El gran premio
5: de Canadá.
4: De Canadá.
5: De Canadá. Allí estará el pilarense. Al comando del auto rosa y azul.
4: Exactamente, parece la panterita rosa. Información deportiva presentada a esta hora de la mañana por JS Materiales Eléctricos, y nos estamos yendo.
6: Así es.
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4: Nos estamos yendo, punto final para esta mañana de la radio. ¿Quedó algo por allí, Jorge?
5: Bueno, 12 grados la temperatura, sí. Cielo algo nublado. Declaraciones de Mauricio Macri, que habló de Milei.
4: ¿Quiere diferenciarnos?
5: El ex presidente afirmó que Javier Milei se ve como un profeta. Mirá. Así lo expresó en una charla en la Universidad Austral este jueves. Es un liderazgo emocional, dijo. Él se ve como un profeta. Hay que tener un equilibrio, sintetizó Macri ante la consulta sobre la forma de liderar que tiene el actual presidente de la nación.
4: Bueno, tema allí para seguir debatiendo. Un Milei que no es de los políticos convencionales para nada.
5: No, para nada.
4: Se pelea con todo el mundo, le dice de todo a todo el mundo. Y a la hora de aprobar algunos proyectos, reúne los votos necesarios en diputados y vamos a ver qué pasa en senadores. Entonces, hay que estar atentos cómo sigue de todo esto. Con un cuestionamiento durísimo con uno de sus funcionarios, y ahí sigue para adelante haciendo cosas. Cualquier otro gobierno, a un funcionario como este, ya hubiera volado.
5: Y claramente.
4: ¿O no?
5: Sí, sí, porque de hecho este mismo gobierno
4: voló
5: a unos cuantos funcionarios.
4: Ya. Exactamente. Bueno, tema taxis, varios mensajitos, chicos, desde el precio que están cobrando los taxis en la ciudad de General Pico, que dicen que es una barbaridad lo que están cobrando de un lugar a otro. Los comparan con otros lugares, que es mucho más caro. Los servicios son regulares. Hay buenos autos, esto lo destacan. Algunos que dicen andan muy fuerte. Bueno, todos los comentarios que los vamos a seguir en todos estos días también. Y vamos a ver si tenemos la palabra también de taxistas, que sería muy, pero muy bueno en los próximos días. Flor, ¿qué te quedó? ¿Nada por allí?
6: Bueno, justamente una última noticia que tiene que ver con la ciencia.
4: Sí.
6: Y es porque nacieron los primeros pollitos artificiales.
4: Para.
6: Sí.
4: Para, déjame ubicar la cabeza. ¿Primeros pollitos artificiales?
6: Exacto, nacieron de unas cáscaras.
4: ¿Incubadora?
6: De unas cáscaras que fueron creadas a través de una impresión 3D.
4: ¿Cómo?
6: Sí.
4: ¿A partir de una impresión 3D?
6: Sí. O sea que esto es un avance bastante grande porque...
4: O sea que da vida una impresora 3D, por ejemplo.
6: Se puede hacer una impresión 3D y puede generar una nueva vida. Y esto se trata de un avance científico que busca traer de vuelta al moa gigante, que es un ave que está extinguida en el año 1500.
4: Mamá.
5: Se reían de Jurassic Park.
6: Dicen, bueno,
5: esto es ciencia ficción.
4: Esto es ciencia ficción. Nunca eso.
6: Se trata de una empresa biotecnológica que tiene el objetivo de traer de regreso a la vida animales extintos. Digo que sería muy bueno.
4: Estamos hablando de seres humanos también.
5: Y claro.
6: Yo creo que sería muy bueno utilizar esta tecnología para, ¿no? Soluciones de enfermedades y demás.
4: Me partiste la cabeza con este tema. Me voy a quedar pensando.
5: Qué debate, ¿no? ¿Qué puerta abriste recién ahí?
4: Exactamente. Bueno, tema para hablar mañana. Chicos, mañana por cuestiones familiares no voy a estar. Nos encontramos la próxima semana.
5: Bueno,
6: muy bien.
4: Gracias. Felicidades para todos. Víctor, que termines muy bien el día y seguí festejando este día de tu cumpleaños. Abrazo grande.

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1: Es la hora 13:05. La temperatura 12 grados. La humedad 68%.
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0: Muchas gracias.
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0: El Evangelio de hoy dice que así como Herodes seguramente eran muchos los que estaban perplejos ante el accionar de Jesús. ¿Quién era este hombre que parecía romper todos los moldes conocidos? Jesús no era fácil de encasillar y no dejaba a nadie indiferente con sus palabras. Escuchemos.
1: Evangelio de nuestro Señor Jesucristo, según San Lucas capítulo 9, 7 al 9. El tetrarca Herodes se enteró de todo lo que Jesús hacía y enseñaba y estaba muy desconcertado, porque algunos decían: "Es Juan que ha resucitado". Otros decían: "Es Elías que se ha aparecido". Y otros: "Es uno de los antiguos profetas que ha resucitado". Pero Herodes decía: "A Juan lo hice decapitar". Entonces, ¿quién es este del que oigo decir semejantes cosas? Y trataba de verlo. Palabra del Señor.
0: Gloria a ti, Señor Jesús. Herodes se preguntaba quién era Jesús y tenía ganas de verlo. Ese interés en Jesús que tenía el rey Herodes está ausente hoy en muchos bautizados. La rutina, la vida acelerada, ruidosa y llena de preocupaciones, va matando el deseo que todo ser humano tiene de encontrarse con Dios. Hay en nosotros una inclinación innata hacia lo sagrado. No hay pueblo ni cultura que a lo largo de la historia no haya tenido dioses, cultos y templos. De una u otra forma, el ser humano ha buscado siempre entrar en contacto con Dios. En la persona de Jesús es Dios quien se acerca a los hombres. Muchos lo rechazaron, muchos otros aceptaron esa cercanía de Dios. Otros entregaron su vida para servirlo y amarlo sobre todas las cosas. Pero los tiempos actuales, convulsos y acelerados, no facilitan el ejercicio del espíritu. Vivimos cansados y solo queremos distraernos cuando llegamos a casa. Sin embargo, deberíamos reconocer esta buena inclinación de Herodes. Se preguntaba, ¿quién sería Jesús? Y tenía ganas de verlo. Hermanos, ¿sentimos nosotros lo mismo?
1: Jesús suscita preguntas entre sus contemporáneos, incluido Herodes. El Evangelio nos va dando indicadores para responder a la pregunta: ¿quién es este? Jesús hizo bautizar por Juan, hizo milagros como el profeta Elías y habló de parte de Dios como los grandes profetas de la antigüedad. Y sin embargo, no, ningún intento por encerrar a Jesús en comparaciones o modelos puede abarcar lo que Él es. Señor Jesús, ¿quién eres tú? Es la pregunta fundamental que debe hacerse con frecuencia toda persona que cree en ti. La respuesta la da el modo que tenga de seguirte y de amarte. Danos la fuerza del Espíritu Santo para que nos ayude a imitarte y seguirte.
0: Hermanos, justamente eso estaba pensando en este momento. Pidamos al Espíritu Santo que nos dé sed de conocer y de amar a Jesús. Muchas gracias por la atención. Que el Espíritu Santo actúe en ustedes.
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1: Es la hora 14:07 minutos.
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1: Buenas, buenas, ¿cómo les va? Ya estamos en jueves, en este 21 de mayo. También queremos acompañarte con una y mil canciones, con nuestra propuesta, con ese viaje a través del tiempo, baladas pop en español de otras épocas. Y acá estamos con Beto Cuevas, con Luz Galli haciendo el duelo y esta canción que habilita este jueves. ¿Vos cómo estás? ¿Cómo andan? Bienvenidos a todos. Somos un y mil canciones y nos presentamos con este equipo: Nacho en controles, Pablo Sturzenegger en la producción, mi nombre es Ana Córdoba y ya se viene Axel en vivo. Un nuevo sol, ¿te quedás con nosotros? Dale que nos vamos al 2013 en este jueves. Arrancamos así otro viaje a través del tiempo.

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1: Bienvenidos a todos a este 1000 canciones de jueves. Dejábamos atrás este tema incluido en el álbum Vida, un tema que se convirtió en uno de los clásicos románticos del mexicano. Con su estilo melódico y apasionado, logró gran repercusión en toda Latinoamérica. Bella señora, se iba Emmanuel y nosotros seguimos en este arranque de jueves con los primeros sonidos. Quédate, dale, se viene Rocco Posca y Lisandro Aristimuño haciendo En la Tierra.

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4: Quisiera poder olvidarme de ti, dice Luis Fonsi. Nosotros disfrutamos del disco Romances, de este trabajo del año 2013. Y vos ya lo estás escuchando. Quédate que Una y Mil Canciones recién comienza.

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1: Te imaginé, decía Benjamín Amadeo, año 2015 y nos vamos al 2021, porque los que llegan son Diego Torres con Fonseca y nos traen este corazón que ya queremos escuchar.

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1: Esta agrupación, los Koino Yokan, aportan frescura con este sencillo donde combinan pop alternativo, letras cargadas de sensibilidad. Su propuesta conecta con nuevas generaciones gracias a melodías modernas y un sonido realmente auténtico. La solución, Koino Yokan, los despedíamos y se viene Laura Pausini. Vamos a escucharla con Mariposa Technicolor.

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1: Fuego en el Fuego, Eros Ramazzotti. Disfrutamos de Eros 30 de este disco y ya queremos escuchar al italiano. Vos quedate acá en una y mil canciones.
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1: Una colaboración que mezcla la balada pop característica de Reik con el estilo urbano de Xavi. Este tema refleja la versatilidad de ambos artistas y su capacidad de adaptarse a las tendencias actuales sin perder identidad. La del primer puesto, Reik y Xavi, los despedíamos y se viene David Bisbal. Nos vamos al 2022 con este Tú me delatas.

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4: Es la hora 15, 10 minutos.
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1: Solo tus canciones, decía Daniel Herrero en este jueves 21 de mayo, y así seguimos nosotros con parte del histórico MTV Unplugged, grabado en 2001. Vamos a escuchar este tema que muestra la fuerza de esta banda chilena en formato acústico. Se viene La Ley. Prepárate para escuchar la potencia de su repertorio en uno de los temas, porque no podemos pasar todos. Claro, nos quedamos con este Cielo Market en vivo. MTV Unplugged para La Ley, año 2001. Los escuchamos.

0: Muchas gracias.
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3: ¿Le estás pasando bien? ¿Te gusta el programa de jueves? Dale, quédate entonces con este hit del 2013. Ellos son los Airbag y nos traen Por Mil Noches.

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7: Una y mil canciones sigue viajando en el tiempo y también algo de lo reciente, porque llega Luciano Pereyra con este que se llama 22 de marzo. Disfrútalo.
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1: La versión balada de este tema interpretado junto a Marc Anthony se convirtió en uno de los duetos más recordados de fines de los 90, con una producción íntima, emotiva, alcanzó gran éxito en las listas latinas. No me ames, Jennifer López y Marc Anthony juntos, año 1999. Nos vamos al 2003, disco Buen Viaje, y llega Alejandro Lerner con Después de ti.

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1: Cuando te... Qué lindas canciones. Año 2008, Camila y todo cambió para seguir avanzando en este jueves en una y mil canciones. Te quedas ahora con Luis Miguel. Año 1988 del disco Busco una mujer, La incondicional.

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1: Abel Pintos nos trae este Creo en Ti. Nosotros nos seguimos enamorando con cada uno de los temas que suenan en el playlist de hoy, de este jueves, en Unimil Canciones. Escúchalo.

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1: Lo que siento por ti, decían los Miranda con toda la onda que tienen y esa onda que necesitamos siempre para levantar un poquito. Y vamos ahora con una colaboración que une la frescura de Clara Cava con la experiencia pop de Ale Sergi. Este tema combina sonidos modernos con un aire electrónico, logrando una propuesta actual y atractiva para el público joven. Esto se llama Me Hace Bien. Clara Cava y Ale Sergi, los escuchamos.

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1: Llegamos al final de este jueves 21 de mayo, hasta acá Una y mil canciones por hoy. Y con Axel, ¿y qué? Nos estamos yendo, pero siempre uno más para el final. Nacho en controles, Pablo Sturzenegger producción. Mi nombre es Ana Córdoba, este equipo se despide y nos vamos con Ale Sanz. Quisiera ser. Te esperamos mañana con otro Una y mil canciones. Chau.

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1: Es la hora 16:31 minutos.

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2: Es la hora 17, 3 minutos.

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1: Es la hora 18 en punto.

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1: Es la hora 18:30 minutos.

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1: Es la hora 19 en punto. La temperatura 12 grados. La humedad 68%.

0: Es la hora 19:32 minutos.
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0: La temperatura, 10 grados, una décima. La humedad, 67%.
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0: Hola, hola, muy buenas tardes a toda nuestra audiencia de 980 Master Deportivo. Aquí estamos comenzando una nueva edición de nuestro programa semanal. Estaremos acompañándolo hasta las 21 horas, dando un repaso de todo nuestro fútbol, tanto pampeano como a nivel internacional. Semana de copas, semana importante, semana de definiciones. Aquí estaremos junto a Agustín Soló en los controles, una producción de Rubén Rivero, de Luis Iglesias, acompañándolos con mi compañero Joaquín Icardi. Ha vuelto Joaquín luego de un pequeño receso que se ha dado, un permitido. Joaquín, ¿cómo te va?
1: ¿Qué hace, Bruno? ¿Todo bien?
0: Muchas señoras, muchas taxistas. Anduvo por ahí la cosa.
2: Mirá, yo te voy a mostrar a vos una prueba, porque después no la puedo seguir mostrando, viste, queda. Pero para que veas la magnitud de la secuencia. Algunos dirían que es inteligencia artificial, pero hasta ahí llegó la noche porteña.
0: Qué bárbaro.
2: No, la verdad que sí. Estuve viendo a Ricardo Arjona, espectacular.
0: Hasta el
2: lunes.
0: Hasta el lunes de la noche no tenía el bolso armado.
2: Claro. Y... No, yo me digo, ¿hasta cuándo está hasta este lunes que viene, feriado?
0: No, sí. Pero.
2: Sí. No, cumplimos con todo. Tampoco es muy difícil llevar una campera y listo, ¿no?
0: Tipo sencillo usted.
2: Sí. No hay mucho más por hacer. ¿Cómo anduvo todo por acá?
0: Todo muy tranquilo, con la sorpresa de.
2: El cambio en Albuquerque Trenel.
0: Del cambio de entrenador de Albuquerque Trenel. Sí, la llegada del Mago Ramírez, uh-huh. Quien estuvo hablando con nosotros.
2: Y que hoy está presentado.
0: Hoy será presentado, uh-huh. Sí.
2: En 20 minutos.
0: Exactamente. Bueno, sorpresivo, uh-huh. Este cambio.
2: Y el segundo en la...
0: El segundo técnico...
2: Ferral ya primero, claro. Y luego poner ahora.
0: Sí.
2: Que justo que sea después de la primera victoria, ¿no? También, digo, de local para el Boys.
0: Sí, y que como analizábamos con Rubén, no... No se va por malos resultados. Alboy quizás pierda el campeonato en ese partido puntual con Ferro de Realicó, cayendo de local por 1-0.
2: Claro.
0: Pero un equipo que hasta ese entonces daba pelea. Recordemos el único hasta ahora
2: que le ganó a Costa Brava.
0: Que le ganó al puntero, sí. Uh-huh.
2: Bueno, pero Sportivo Realicó también estuvo muy cerca de dar ese batacazo. En el nuevo Pacaembu, sí. Fecha 9 en la que, bueno, ahí se despidió matemáticamente de la pelea. Y ahora tiene el rojinegro de Realicó un partido chivísimo. Su entrenador me decía, tenemos dos partidos, nosotros sabemos que los dos partidos clave para nosotros son Ferro de Alvear y Ferro de Realicó. En la pelea que tiene Sportivo Realicó, más allá de que en algún momento seguramente se ilusionó con la apertura, ¿no? Que es la de la permanencia en su primera temporada luego de haber campeonado en el ascenso.
0: Partido importante, uh-huh. Luego de varios años se vuelve a dar este clásico en la primera división.
2: Totalmente.
0: En la máxima categoría.
2: Y sí, porque ha descendido uno, descendía el otro y no coincidían. ¿Cómo lo estará viviendo el DT de Sportivo? La pregunta, ¿no? ¿Cómo está Darío? Buenas noches, Joaquín Icardi, Bruno Mirko, aquí en Master Deportivo, te saludamos.
3: Joaquín, Bruno, ¿qué tal? Buenas tardes, ¿cómo están?
2: Bien, ¿y vos?
3: Bien, acá andamos.
2: Bueno, ¿cómo se vive la semana previa a un clásico? Vos ya has jugado tantos, pero bueno, desde el lado de la dirección técnica, ¿qué tal?
3: Bien, tranquilos por ahora. Lógicamente va a arrancar un poco el tema de estar un poquito más ansioso,
2: claro.
3: Muy pendiente, más adelante, lógicamente. Pero bueno, hasta lo que llevamos ahora, estamos bien, estamos tranquilos, estamos trabajando con total serenidad y bueno, nada, esperar al momento de desarrollar un buen partido y en lo posible, lógicamente, sostener los tres puntos, ¿no?
2: Vienen los dos en yo Sportivo creo que lo ha logrado de alguna forma sostener mayoritariamente en la apertura. Ferro Alicó viene en levantada, se quiere llegar los dos en un buen momento, me parece, este partido clásico, que siempre es un partido aparte, ¿no?
3: Sí, seguro. Por ahí nosotros, si bien obtuvimos el objetivo planteado para la primera ronda, que era llegar a los 15 puntos, bueno, estamos en ello, uh-huh. Y vamos a hacer el esfuerzo para sobrepasar ese objetivo. Y bueno, y Ferro, sabemos cómo la dificultad que nos genera a nosotros por su forma de juego, por su actitud y por su forma de vivir los clásicos, ¿no?
2: Claro. En los puntos entiendo que sí, pero el empate con Ferro de Alvear, ¿te dejó conforme o quedó el sinsabor de haber podido conseguir algo más?
3: No, lo que me dejó por ahí un poco desconforme es los errores que tuvimos nosotros defensivamente, que fue lo que le permitió a Ferro de Alvear llegar con claridad al arco nuestro.
2: Claro.
3: Y después, lógicamente, la falta de... bueno, una cuestión por ahí que hablaba con los chicos, ¿no? Nosotros tenemos que jugar bien, no jugar bonito, y que tenemos que entender esa diferencia. Y cuando arrancamos jugando bien con Ferro de Alvear, después quisimos jugar bonito y bueno, pagamos las consecuencias.
2: Claro, sí, hemos destacado, lo hemos hablado con vos en algún momento, ¿no? El hecho del orden principalmente, el orden táctico, y a partir de allí desequilibrar al rival y encontrar los huecos para atacar, ¿no? Ese ha sido un poco el método deportivo, si se quiere.
3: Sí, tal cual. Nosotros, no sé si lo hablaba con vos en algún principio o no, desde el inicio fuimos un equipo fantasma, nadie tenía referencia,
2: claro,
3: de nosotros, y nosotros sí teníamos referencia del resto. Entonces, bueno, con respecto a eso, sentíamos de que teníamos que sacar provecho, sobre todo en el primer campeonato, ¿no? Bueno, creo que a algunos los sorprendimos, a otros nos faltó un poquito, y llegamos al objetivo que queríamos, y como te decía, ahora enfocarnos en tratar de sobrepasar ese objetivo, y sobre todo con un clásico y un rival que nos va a exigir mucho más que nos exigió cualquier otro equipo.
0: Darío, ¿esperaban tener este presente a esta altura del año? Digo, ustedes, habiendo ascendido el año pasado, contando o sabiendo sus armas, sabiendo las armas que tienen, pero es una liga dura, bueno, vos lo sabés más que nadie por ahí, pero es un buen papel el que vienen haciendo hasta ahora.
3: Sí, conforme con eso, ¿no? Con el desarrollo y demás, sobre todo del funcionamiento del equipo, de cómo reaccionaron los chicos, si bien la mayoría es la que estaba en la B, algunos ya habían tenido experiencias en la A, los refuerzos que trajimos fueron bastante acertados, así que se armó un buen grupo de chicos jóvenes, y bueno, la idea era, como te decía, llegar a los 15 puntos. Por ahí los partidos que eran rivales directos, algunos los perdimos, otros los empatamos, y rivales que por ahí teníamos como una primera opción perderlos, los empatamos, los ganamos. Entonces esa irregularidad por ahí tenemos que mejorarla y bueno, tratar de llegar un poquito más, pero sí, esperábamos llegar a los 15, de hecho lo llegamos, pero bueno, no con la regularidad que quisiéramos.
0: Y qué buena sensación que te debe dejar a vos saber que están a la altura, digo, se les escapa el partido con Costa a lo último, ahora como vos decías el partido con Ferro de Alvear, pero están para darle pelea a cualquiera.
3: Sí, porque la idea es salir a jugar. Yo creo que por ahí algunos equipos nos menospreciaron en el sentido de que como sos un equipo que recién ascendido, lógicamente... en teoría salís a defender un poco más los resultados y bueno, sacar empates, sobre todo con grandes rivales, y bueno, nosotros hicimos al revés, en vez de esperar salimos, y bueno, yo creo que la sorpresa se la llevaron ellos para bien nuestro, ¿no? Entonces bueno, esto de jugar igual es lo que vamos a seguir proponiendo, lógicamente que ahora vamos a tener que cambiar algunas cosas porque ya saben cómo salimos a jugar o de la manera que salimos a jugar. Trataremos de este segundo campeonato que viene después del clásico reinventarnos para encontrar nuevas ideas y bueno, seguir sorprendiendo a los rivales.
2: Con respecto a lo que se viene en el clásico, la dimensión de la cancha parecía el 50, no sé el piso, si tendrá algo similar o no en cuanto a la posibilidad de jugar por abajo, pero digo, las dimensiones medio como planificar el partido en la cancha de Ferro Alicó, ahí no te cambió mucho en la preparación de cómo pueden afrontar tácticamente el partido.
3: No, seguro. Lógicamente los espacios son un poco más reducidos y bueno, esta semana ya apuntamos directamente a dividir la semana en dos formas de trabajo. Uno desde lo actitudinal, porque sabemos de que Ferro les encanta jugar estos partidos, claro. Se potencian mucho y bueno, nosotros tenemos que estar a la altura de eso. Y después, bueno, lo otro de la manera de encontrar el juego dinámico para tratar de sorprender a Ferro, ¿no?
2: Uh-huh. Algo que vos decís en un momento, y lo pensaba en cómo afronta Ferro, que le deja la pelota al rival y que el rival juegue y le proponga y le exija, porque se siente bien en el contraataque. Digo, usted esa faceta tampoco les viene mal, porque hablamos del orden y parece como que la pelota se la damos al rival y que el otro decida. Ustedes también se hacen eje de eso, Johnny Neto, Suárez principalmente, Fredes por una de las bandas, y Durso también es baja mucho a buscar la pelota. Digo, tampoco esa faceta del juego a ustedes les es esquiva.
3: No, nosotros, como te decía, tenemos jugadores de buen pie, de mucha dinámica, de entender el las dinámicas y los espacios de juego, y bueno, lógicamente entendemos de que si nosotros tenemos la pelota va a ser más difícil para el rival llegarnos al arco nuestro. Pero bueno, en el caso de que Ferro es en esa velocidad de ataque, nosotros tenemos que estar muy atentos, porque ante cada pelota que perdamos ellos van a salir rápido, y bueno, y la idea es nosotros encontrarnos con un orden bien parado y que no nos lleve ninguna sorpresa.
2: ¿En condiciones llegan todos para el fin de semana? ¿Tenés alguno ahí medio que estás viendo? ¿Cómo viene el plantel?
3: No, bien, lo que nosotros tenemos acá hoy por hoy es la posibilidad de una variable, al tener varios jugadores con distintas características nos permite armar partidos para
2: claro,
3: para distintas propuestas del rival, ¿no?
2: Claro.
3: Entonces, uh-huh, hoy por hoy a lo mejor plantearemos un equipo ya un poquito más de lucha con espacio. Bueno, buscaremos tratar de ganar en ese terreno que a Ferro le queda más cómodo, y después lógicamente añadirle el plus de juego, ¿no?
2: ¿Crees que se va a imponer más esa faceta del juego o la lucha, la de no sé, la pasión que se le mete a un partido de este estilo, o va a aparecer más el juego? ¿Cómo te lo imaginas en la previa, al menos?
3: No, en la previa, por lo que propone Ferro, es pelota más dividida. Claro. De hecho, los últimos clásicos han salido de la misma manera. Pelota dividida, se juega mucho la segunda pelota, más en un espacio demasiado reducido, donde por ahí tenés que aplicar mucho el tema de la técnica y la resolución inmediata. Entonces, bueno, por ahí se va a hacer un poco dificultoso. Yo creo que si se abre el partido, puede que alguno de los dos pueda jugar un poquito más, pero de lo contrario va a ser un partido bastante, bastante trabado. Esperemos que sea lindo, que por lo menos sea apasionante para la gente, para nosotros, y que bueno, si lo sufrimos, que lo ganemos también.
2: En los últimos años es la segunda vez que el clásico de Ralicó no se juega en Ralicó. Pasó una vez acá en Pico hace unos años en el torno a la pandemia, el post pandemia en realidad, y ahora otra vez, ¿no? Algo llamativo, por lo menos que para el dato, ¿no? Para destacar.
3: Sí, exacto. Para dato de destacar, bueno, se lo comentaba a los chicos justamente el martes. Yo que tengo conocimiento o partícipe de los tres partidos en teoría que se van a jugar fuera de Realicó, los tres los ganó, o los dos anteriores los ganó Sportivo. Uno fue en la Liga Roca, en una final que se jugó en una cancha, un tercer partido en cancha neutral, y la ganó Sportivo en el 94. Y la otra, bueno, la que bien decías, ahí en la cancha Independiente con el triunfo de Sportivo 3-2, ¿no?
2: Sí, qué dato ese, porque en la semana, ni bien terminó el partido del domingo, gente de Ferro Alicó me decía, tirame el dato, porque sabían que estaban un partido arriba en el historial, ¿viste? Buscando por ese lado la motivación, y mirá vos cómo retrucás por el otro lado. Qué lindo eso, qué lindo eso también, sí, ¿no? Más allá de lo que se ponga en juego en cancha.
3: No, tal cual, y me tocó una de cal y una de arena, así que una perdida y una ganada.
2: Claro.
3: Así que bueno, pero bueno, en definitiva, hoy por hoy, esos dos partidos fuera de la localidad lo van a jugar.
2: Darío, gracias por el tiempo y buen entrenamiento,
3: Bueno, chicos, muchas gracias, bueno, y saludos ahí a los veteranos de la radio.
2: Abrazo grande. Darío Aguilera, el entrenador de Sportivo Realicó, en la previa del clásico, ¿no? Siguiendo con esa línea de meternos de lleno en lo que va a vivirse este fin de semana. En el caso de lo que va a ocurrir en el Manuel Rodríguez de Parera, Ferro Realicó ante Sportivo, el día domingo a la 1:00 p.m.
1: Lindo clásico, uh-huh. Se viene, como bien remarcabas, otra vez fuera del pueblo. No sé cuánto llegará a impedir eso, pero nada, yo creo que va a estar colmado el Manuel Rodríguez.
2: Yo creo que sí, porque, bueno, no se define nada, pero se juegan importantes cosas, ¿no? Uno y otro.
1: Cada uno lo suyo, como bien remarcás, y es un clásico.
2: Aunque ya más holgados. Si bien sí. Ferro de Alicó no puede descuidarse, porque es el que viene más relegado en la tabla, no está un poquito más, no sé, tiene más de un partido de distancia con el último, que es Pico Fútbol. Es aire, más allá de que no sea una distancia sideral, es importante. Ya Sportivo, por su parte, aventaja por 11 puntos a Pico Fútbol, que es el último, ¿no? O ventaja por 8 a Ferro Alvear, que es el anteúltimo. Pensando justamente en lo que tiene que ver con los puestos de descenso o promoción a futuro, ¿no? Por eso digo que tiene un poquito más de aire el rojinegro en este caso. Aguilera lo plantea desde el punto de vista, vamos a ver qué propone Ferro. O plantea el partido según Ferro, ¿no? Hablo sí. De más combativo, más pasional, como un partido en el que se va a meter más que lo que se va a jugar.
1: Yo creo que al cambiarse a este estadio puntualmente, como lo hablaba en la semana Lautaro Tapia, puede jugar justamente a favor del local de Ferro.
2: Claro.
1: Son dimensiones más acopladas al estadio de Ferro.
2: Claro.
1: Quizás
2: si José Gago Entrenel, similar.
1: Si se hubiese jugado en Rancul, como hizo Ferro de local frente a Ferro de Pico, son dimensiones
2: más al Parque Rojo.
1: Más al Parque Rojo. No sé, son detalles. Después arranca el partido.
2: Vos fíjate que en ese partido Ferro de Alicó hace el primer gol.
1: Claro.
2: Que la luna de Tapia.
1: Sí, sí.
2: En Rancul. Digo, vaya uno a saber qué hubiese pasado.
1: Pero en la previa son detalles que por ahí a uno le sientan mejor que otro.
2: Sí, vos decís, ¿define algo el estadio? No. Puede definir, por ejemplo, si son dos equipos que están acostumbrados a un césped espectacular y vas a una cancha en la que no tiene un buen césped,
1: sí,
2: te
1: sí.
2: puede complicar, por ejemplo. O viceversa, vos estás acostumbrado a una cancha fea rústica, y, sí. y vas a una cancha linda y tu cuestión de juego pasa por otro lado.
1: Por otro lado.
2: Totalmente. Una cuestión de la costumbre, ¿no? Pero bueno, va a estar bueno. Será clave para un clásico de este estilo, me parece, donde hay tanta sangre de por medio, que se vive con tanta pasión. También quien sea el árbitro, ¿no? Que entienda esa, esa vorágine. Porque sí, se van a meter, se van a insultar, se van a empujar, los córneres, la pelota parada, van a hacer un lío. Ya me lo imagino, qué sé yo, por la experiencia de un lado y del otro. Por cómo, no sé, por cómo es el Choco Roldán y por cómo es Gustavo Roldán, que son dos tipos que hablan, que viven hablando los partidos.
1: Sí, sí.
2: No sé, por cómo juega en el fondo Tapia y por cómo va a defender Biangule en su área también. Digo, son dos tipos que ya Mauri y Jenny Neto son otra cosa, son más de juego, les van a pegar mucho inevitablemente. ¿A quién tenés que bajar? A los dos que mejor juegan.
1: Y sí.
2: Y después tenés arriba, no sé, pienso en Tovares, por un lado, Suárez por el otro, que no paran de correr. Después tenés, no sé, pienso en Montero, es menos movedizo que Durso. Pero son dos moles que hay que ir arriba, que hay que pelear, y los centrales que no pueden ir blandito. Entonces,
1: exacto.
2: Digo, todo eso también se juega, más allá de que en los puntos todavía no hay mucho que exasperarse. Sabe Ferro de Ralico, por su parte, que es el que está un poquito más obligado, si se quiere, en la previa. Si fuese local, te diré que está más obligado todavía. Si fuese en el cincuentenario, te diré que está aún más obligado, me parece.
1: Yo creo que los dos se juegan cosas importantes, como vos decías, es un clásico. Pero sí, sin dudas que Ferro, mirando para atrás y respirando con lo justo en la tabla de abajo, que se pelea con Pico Fútbol y Ferro de Alvear, tiene más, se juega más, digamos.
2: Claro.
1: A ver, ¿te acordás cuando charlábamos sobre el clásico de Alvear? De cómo iba a salir uno, cómo iba a salir otro.
2: Sí, que si Ferro iba a salir, iba a esperar.
1: Claro.
2: Por ejemplo, que era el que venía más golpeado.
1: Bueno, en este caso.
2: Y lo salió a buscar, tuvo el tiro del trasero de Toro.
1: Ni hablar. Una derrota, no sé cuánto ruido haría en Sportivo Realicó. Última fecha de la apertura, mitad de tabla, con el primer objetivo cumplido, como decía Darío, llegar a los 15 puntos.
2: Sí, pero ese es el objetivo interno. No te estoy diciendo que con una derrota Darío Aguilera pedirá como entrenador.
1: No.
2: Lejos, porque yo creo que eso nadie lo pone en discusión. suponete que se de póker también está como perdés
1: las formas, exacto.
2: Ni así sea la peor de las formas, no peligra la continuidad de Leo Aguilera ni de Rubiolo, me parece.
1: No, pero yo creo que Ferro quedaría más sensible en este caso.
2: Y depende cómo salga Pico Fútbol.
1: Para mí le mueve más el panorama a una derrota a Ferro que a Sportivo, por cómo llega.
2: Sí.
1: A eso voy.
2: En ese sentido, sí. Sí, sobre todo más viendo el contexto, qué pasa con los otros. Vamos a estar con la información el domingo, con el minuto a minuto, seguramente desde temprano. Ninguno de estos que juegan en la lucha por la permanencia adelantan el sábado. Y van a jugar Ferro de Alvear, por ejemplo, contra Estudiantil también a la 1 de la tarde, como ya ustedes venían repasando. Y Pico Fútbol va a recibir a Ferro de Pico a las 2 de la tarde. Por lo cual van a estar todos ahí en paralelo. Pico Fútbol va a correr, si se puede ser o no, con una ventaja o no, o de poner por lo menos parcialmente cierta pimienta al campeonato, de imponerse a un Ferro de Pico que viene con 3 triunfos seguidos.
1: Sí.
2: Entonces, bueno, no es tampoco un panorama fácil para el decano, pero volviendo al clásico de Raricó, la derrota va a ser más ruido, depende de los rivales, de los competidores en esa tabla de abajo.
1: Sí, ni hablar, dependiendo de lo que pase tanto en Alvear, sí. Con Ferro frente a Estudiantil.
2: Si gana Ferro de Alvear y Ferro de Raricó no gana, por ejemplo, ya está en puesto de promoción. No es lo mismo verte, porque a partir de la semana que viene empieza a jugar la tabla de los colores.
1: Exacto.
2: La tabla verde, amarilla y roja. No es lo mismo. Tiene otra sensación. Más allá de las formas y de todo.
1: A ver, y como también por ahí vamos en un panorama en contra de Ferro.
2: Sí.
1: Qué importante sería una victoria. En el clásico, sí. En la última fecha de la apertura, volviendo a sacar más ventaja todavía.
2: Si me apuras, en la previa, sin saber la forma, sin saber cómo, porque es clásico y por cómo está Sportivo, para Ferro Alicó es una victoria más importante que la que consiguió con Norwood y Trenel.
1: Y sí.
2: Mira que fue de visitante,
1: sí,
2: sin los Tobares. Sin Chávez, o sea, con muchos jugadores menos. Si le gana Ferro de Raricó a Sportivo, en la victoria es su victoria más importante en la apertura.
1: Sí, coincido.
2: Después vemos las formas o no, y cómo las consiguió y todo lo que vos quieras. Pero bueno, hay que ver. Yo creo que sí, como decía Darío Aguilera, la clave va a estar en ganarle en su juego Ferro de Raricó. En esa cancha, Ferro de Raricó seguramente imponga mayormente las condiciones de juego, ¿no?
1: Sí.
2: Y en ese juego, bueno, Sportivo tiene que estar preparado para jugarlo, para adaptarse o readaptarse a esas ideas.
1: Y para ejecutar su plan cuando vea oportunidad.
2: Sí, del otro lado. En Ferro Raricó veo oportunismo, ¿no? Que Sportivo Raricó también en algún momento lo mostró antes de en el partido con Ferro de Pico, por ejemplo, que gana aquí, después le gana al Alvear Fútbol y empieza a encarrilar esas victorias que lo llevaron a estar peleando el apertura en un momento. Ahí era completamente oportunista, llegaba 2 o 3 veces, marcaba 1 o 2 goles, ¿no? Después creo que fue dominando los partidos de otra forma y ese oportunismo pasó a o ascendió a a semejante dominio por momentos del partido, derivaba inevitablemente en chance de gol. Ferro Raricó tiene oportunismo, los goles que hace son porque llegan 2 o 3 veces y hace 1 o 2 goles. Oportunismo
1: y
2: para un clásico el oportunismo es total. Lo que sí está bueno, como le hablaba recién, es que uno del otro se está motivando. Saben que no es un partido más.
1: Sí, ni hablar.
2: Y creo que este año hasta ahora me da la sensación, capaz que me equivoco, ninguno de los otros 4 clásicos tuvo esto. que vos hablaras con los protagonistas y estén viviendo el clásico con ese picante. Por fuera de preciso ganar, preciso empatar, lo que sea.
1: Sí, sí.
2: Racing con Estudiantil fue el comienzo del campeonato.
1: Y lo que vos decías ya semanas pasadas, tenerlo rápido el clásico, sacártelo de encima.
2: Pero no hubo pica, me parece. En la previa, digo, ¿no?
1: Bueno, quizás también por justo eso de que se dé tan temprano. Vos imaginate si se hubieran dado resultados, si tocara el clásico de Castex en esta instancia, se matan.
2: Y sí. Sí, sí, sí. El más heavy en cuanto a ubicación en el calendario creo que termina siendo el clásico de Alvear.
1: Sí.
2: Y el Ferro Costa un poquito menos en el segundo escalón. Digo por una ubicación en el calendario lo que se juega, ¿no? Pero no me pareció ver este tipo de motivación.
1: No olvides.
2: No me pareció. Quizás vivo erróneamente y se vivió. Yo no lo percibí de esa forma. Pero bueno, todo por verse y definirse también. Estamos ahí definiendo. Seguramente estemos desde tempranito con toda la información. Desde el Olímpico, desde el Manuel Rodríguez y también desde el 11 de julio. Y después, bueno, atentos en el mientras tanto a la definición de la preliminar entre Costa Brava y Sportivo Independiente.

0: son ante el Italia Fútbol Club, 3:30 p.m. los otros tres partidos, Cultura Integral ante Cultura Argentino, todos estos por la zona sur. En la norte, la Rodríguez Fútbol Club Agrario, Matienzo Jorge Newbery, y el lunes a las 3:30 p.m, el lunes feriado 25 de mayo, Rivadavia de Arata ante el Cali Fútbol Club. Por el Federal A, como ya saben ustedes, domingo 11:30 a.m, FADEP recibirá a Costa Drago iniciando la segunda rueda de partidos. Pausa, ¿te parece?
1: Dale.
0: La primera, 20:06 en la República Argentina.
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0: Continuamos aquí en Máster Deportivo. Han pasado en estos momentos 12 minutos de las 20 horas en la República Argentina. Les mando un saludo para José Arias, que me andaba buscando. Bueno, acá me encontró. No sé si le convenció la actuación de mi amigo Daniel Maretti el otro día, el lunes por la noche. No me ha llegado ningún comentario. Espero que no sea un traicionero, José Arias, y que me banque a mí en esta. Espero. Sin presiones, José. Pero vos sabrás. Vos sabrás. Lo dejamos ahí. Es un abrazo grande para José, siempre prendido, por supuesto, a la radio. Hablando de Copa Libertadores, está ganando Independiente Rivadavia 2-1 en Venezuela ante el Deportivo La Guaira, ¿no? Es el único partido que está en disputa en estos momentos de la Copa Libertadores, Bruno.
1: Sí, y el único representante argentino hoy. También el único será en Copa Sudamericana, Racing, uh-huh, enfrentando a Caracas en condición de local.
0: Argentina y Venezuela es la premisa hoy.
1: Claro, uh-huh, coincide el patrón ese.
0: Mañana en Copa Argentina juega el equipo de Julián Palacios y de Cristian Tarragona, juega en Santa Fe mañana ante Independiente a las 20, mañana viernes.
1: Y expectantes al domingo lo que va a ser la definición del torneo.
0: Totalmente, totalmente. Tranquilo, no sé usted.
1: Nah, tranquilo, sí, también.
0: ¿Sí?
1: Viendo si se consigue alguna entradita.
0: ¿Ah, sí?
1: Bien, ya te dije.
0: Ok. Bien, bien. Pero ya está confirmado el viaje entonces, ¿o no?
1: No, depende.
0: De...
1: No, sí.
0: Creo que el amigo coronel se va para allá. Quiere sufrir en carne propia. No sé para qué va.
1: No.
0: Para sufrirla. Pero sí, bueno, lindo, lindo partido, ¿no? Que se va a abrir entre Belgrano, entre River y Belgrano, Belgrano River, en el Mario Alberto Kempes. 3:30 de la tarde.
1: 3:30 de la tarde. Mario Alberto Kempes se define mucho.
0: Y no sé. ¿Cuánto se pone en juego de Coudet? Nada.
1: No. Pero voy a que. A ver, comparándolo con nuestra liga, es importantísimo ganar este torneo como en nuestra liga lo ganó Costa. ¿Por qué? Porque ya te da.
0: Claro.
1: Te asegura.
0: Jugás como 5 de las 10 copas que hay en el año
1: más. Como 5 copas más, definición de copas más, ya te asegurás el puesto en Copa Libertadores del año que viene.
0: Claro, sí, principalmente eso.
1: Que recordemos, por tabla general, luego entran solamente 3.
0: Claro.
1: Y bueno, acá en nuestro fútbol te aseguran una finalísima.
0: Platense aseguró así.
1: Claro.
0: Platense aseguró 8 meses antes que estaba en la Copa Libertadores.
1: ¿Y cómo salió el torneo siguiente?
0: Y después quedó 15, me parece.
1: Por eso. Sí, sí. A ver, no.
0: Sí, después.
1: No perdés, o sea, la gana de ganar, pero te jugás más aliviado.
0: Totalmente.
1: Ni hablar de lo que le viene pasando a River y a Boca de estos últimos años. Por algo sí, River sí está jugando Copa Sudamericana, justamente. No,
0: y que River mucho tiempo aspiró a ganar la Copa Argentina porque en el torneo no clasificaba. Más allá que después en la Copa Libertadores le fuera bien.
1: Sí, sí.
0: Y Boca, bueno, Boca ni ha clasificado. Aunque en el torneo local iba bien, en la Copa Libertadores no andaba bien tampoco. Era su problema allí.
1: Por eso te digo la importancia de este torneo.
0: Sí, y para Belgrano, inevitablemente. Volver a la Copa Libertadores, estar en Copa Libertadores después de varios años en los que cuando volvió de 2016-2017 por allí metió Sudamericana, anduvo bastante sí, sí, bien a nivel internacional, pero no hace mucho que no lo consigue. Descendió, volvió a ascender.
1: Exacto.
0: En el medio, así que veremos qué pasará. Eso, entre otras cosas, ha motivado un poco el cambio de la liga y demás, teniendo en cuenta que no hay obligatoriedad de jugar todos al mismo tiempo, ha movido un poco los horarios para el fin de semana. Eso más el fin de semana largo, ¿no? Eso no, lo que ha motivado un poco el movimiento.
1: Fin de largo, que como hablábamos del clásico de Relicó, también tendrá el clásico entre Rivadavia Arata y Calo Ufú.
0: Uh-huh. ¿A quién tenemos para hablar del conjunto del Flaco Urbano?
1: Álvaro Lucero. Uh-huh. Tuvimos la posibilidad de...
0: Él jugó en Agrario, ¿verdad, Álvaro? Fue mucho tiempo el 9 de Agrario.
1: Mucho tiempo en Agrario.
0: El 9.
1: Jugador nacido en Jorge Newbery, oriundo, uh-huh, de Rancoulel.
0: Claro.
1: Con pasos por varios clubes.
0: Yo recuerdo Matienzo, por momentos de 9, pero también usaba la 8, me parece,
1: sí, sí,
0: ¿no?
1: Sí.
0: O sea, no, lo que no me acuerdo es si es 9 o si es volante.
1: No, 9.
0: Él es 9.
1: 9.
0: Pero sí me recuerdo alguna foto o algún video con la 8 en la espalda, también, no sé si volanteando, bueno, por una cuestión de
1: partir la remera. Ha dado una mano ahí.
0: Pero bueno, buen refuerzo para Calufú. Bueno, se ha nutrido de varios jugadores exagrario Calufú para estas últimas temporadas.
1: Y seguramente le tocará jugar este lunes ante la expulsión de Jairo Montelongo, el 9, titular del conjunto de Calufú. Pudimos hablar con Álvaro Lucero y esto decía.
2: Álvaro, ¿cómo estás? ¿Cómo se preparan para el partido del domingo en Rivadavia? Después de lo que fue la caída en Rancul y con varias bajas.
3: Hola, buenas tardes Bruno, ¿cómo andás? ¿Todo bien? Bien, acá nos estamos preparando de la misma manera. Creo que veníamos haciendo buen trabajo y bueno, tenemos una derrota ya media dura en Rancul, pero bueno, lo único positivo que sacamos que hicimos un buen partido dentro de todo. Perdimos varios jugadores por expulsión, pero bueno, ahora estamos preparándonos para el clásico, ¿no? Que es un partido muy importante para todos.
2: ¿Cómo se lo imaginan después de lo que fue en la primera rueda, el clásico ahí en cancha de ustedes, también que terminó medio picado? No sé si habrá quedado algún rencor, alguna bronca de ese partido.
3: Son partidos de fútbol y que termina todo dentro de la cancha. Yo siempre soy de ese pensamiento. Imaginamos un partido duro porque Rivadavia tiene un buen equipo, la verdad. Nosotros en el partido acá en la cancha nuestra hicimos un buen partido, íbamos ganando 2-0, después se nos empatan a lo último ellos y bueno. Pero creo que habíamos hecho un buen partido también ahí jugando bien el fútbol, que por ahí viste, es difícil acá en la liga, pero bueno. Creo que tenemos buen plantel y nos estamos preparando para ir a buscar los 3 puntos a Rivadavia, ¿no?
2: Justamente vos decías buen plantel y coincido. Solamente que por ahí no están encontrando esa cuotita de suerte y eso está marcado en la tabla de posiciones, ¿no?
3: Claro, sí, por ahí nos falta el último toque, ¿no? Y hemos perdido muchos partidos sobre el final, nos han empatado sobre el final, haciendo buenos partidos por ahí. Creo que con Matienzo también en la cancha de ellos creo que fue uno de los mejores partidos junto al de Arata. Y bueno, se nos terminó escapando, ese día no nos llevamos nada, ¿viste? Y bueno. Y esos puntos te duelen después porque, ¿viste?, en la clasificación se nota, ¿viste? Y empezás a quedar abajo en la tabla y en una zona tan pareja no puedes perder tantos puntos, ¿viste?
2: Pero siempre con el objetivo claro, que es estar entre los 4 primeros.
3: Claro, sí, el objetivo nuestro es clasificar, obviamente, y bueno, después, primer objetivo es ese, y después, bueno, se ve en el mano a mano, se verá, ¿viste? Y ahí puede pasar cualquier cosa. Pero bueno, esta zona es muy dura para mí, es la mejor zona, qué sé yo. Hay buenos jugadores, buenos equipos, ¿viste? Nos conocemos todos, pero la verdad que es difícil.
2: Factor fundamental para que salgan partidos friccionados, justamente conocerse y muchos han pasado por todos los equipos que integran la zona.
3: Claro, sí, por ahí, ¿viste? Al conocerse, nos conocemos casi todos, pasa siempre lo mismo, ¿viste? Por ahí se llevan a partidos friccionados, por ahí siempre expulsados, pero bueno. Dentro de todo, nosotros tratamos de jugar bien al fútbol, que bueno, algunos partidos no lo hemos podido hacer y otros no, ¿viste? Pero bueno, ya te digo, es difícil porque hay buenos equipos, buenos jugadores, y bueno, así que de a poquito vamos sumando, ¿no?
2: Ahora este domingo te toca ser uno de los más experimentados, vos ya con un recorrido largo, los clubes de Relicó, Newbery, Agrario, ¿cuánto pesas tener que ser la voz del grupo, digamos?
3: Sí, nada, bueno, yo lo tomo con tranquilidad, ¿no? Para mí los clásicos, sea donde sea, son muy importantes para todos, ¿no? Porque lo viví, lo empecé a vivir en la semana y bueno. Y en este particular, la verdad que me gustó mucho el primero que jugamos acá, estar en la cancha llena, ¿viste? Eso es lindo. Pero nada, uno lo toma con tranquilidad, entrenando en la semana y preparándose, ¿no? Preparándose de la mejor manera para conseguir un buen resultado y bueno, y siempre tratar de dar el ejemplo a los más chicos que están, ¿no? Y hacer las cosas bien y bueno, después el resultado del fútbol puede pasar cualquier cosa, pero bueno, siempre con la cabeza arriba y bueno, tratar de hacer lo mejor para que el equipo gane, ¿no?
2: Me quedo con eso que remarcaste, que es que te gustó el primer clásico, seguramente el lunes, justamente feriado, la cancha de Rivadavia esté llena, y cómo. ¿Se habla mucho de la semana, al principio de semana de este clásico?
3: Sí, ya se habla. Nosotros ya desde el martes que empezamos a entrenar de nuevo, que nos juntamos con los chicos, ya se habla, ¿viste? Y todos queremos, obviamente, ganar y bueno. Y se empieza a hablar del primer día, ¿no? Entonces te va preparando de la cabeza, físicamente
2: De una forma
3: también. Y
2: distinta,
3: bueno,
2: digamos.
3: claro, sí, te entrenás de otra forma, ¿viste? Ya cambia. Y bueno, así que nada, no, pero el grupo nuestro está bien, gracias a Dios, está bien, está unido, que es muy importante. Para mí los grupos son los más importantes y bueno. Yo creo que las cosas se nos van a empezar a dar, ¿viste? Esa cuotita de suerte que nos faltaba se va a empezar a dar porque el equipo está bien y tenemos buenos jugadores, de experiencia y hay buena gente por sobre todas las cosas, ¿no?
2: Claro, sobre todas las cosas, bien remarcado eso. Álvaro, lo mejor para este lunes y que salga un lindo partido.
3: Bueno, Bruno, muchas gracias, muchas gracias. Dale, dale, ojalá se nos dé. Dale, dale, un abrazo.
0: Ahí pasaba Álvaro Lucero, el jugador de Cali Fútbol Club, en la previa también al clásico que se va a vivir este fin de semana, en este caso el día lunes.
1: Se espera un lindo marco seguramente en el semillero celeste.
0: El locro o el asadito
1: Y a la
0: o
1: cancha.
0: la pasta, no sé, cada uno tendrá su ritual para el 25 de mayo, pero linda la posibilidad, la propuesta.
1: Más con el antecedente del primero, como bien hablábamos ahí con
0: Sí,
1: Álvaro.
0: sí, sí. Yo me acuerdo, a mí me tocó ir y después de mucho tiempo fuimos a. Estuvo Master Deportivo en Calefú para un partido, fue en la Copa Centenario el año pasado, que Calefú le gana a Rivadavia. Nada, tremendo. Tremendo ese clásico, cómo se vivió en esa oportunidad. Yo me acuerdo, creo, si no me falla la memoria, en el 2025 fue el. Bueno, después vino las victorias por la Copa Liga, ¿no? Pero hasta ese momento creo que era la primera victoria de Calefú en el año.
1: Mirá.
0: Después vino el triunfo con Ferro de Pico histórico
1: Sí, acá en el Coloso.
0: en el Coloso y vinieron más triunfos en la Copa Liga. Pero durante el campeonato, la primera vez, creo, no sé hacía cuánto no ganaba Calefú y lo consiguió la victoria en el clásico, nada más y nada menos. Manganelli había hecho uno de los goles, recuerdo, para el Calefú. Creo que había terminado 2 a 1, si no me falla la memoria ahora. En aquella noche en la que después Alta Italia jugó con su renovada iluminación contra Ferro Aricó.
1: Claro.
0: Que creo que serían 4 a 3 aquella noche. Creo que en Alta Italia habían jugado también esa noche y no me acuerdo si hubo algún otro partido. Creo que All Boys también inauguró sus luces en Trenel esa noche. De Copa Centenario, que permitió eso, ¿no? La inauguración
1: De
0: de
1: varias
0: varias iluminaciones en diferentes estadios.
1: Ferro de Relicó, también recuerdo.
0: Yo tengo la duda ahí, si no fue con Ferro de Relicó o en Alta Italia, ese partido del 4-3. Creo que fue en Relicó, el 4-3 en.
1: Ferro de Relicó, no estoy seguro, pero me parece que estrenó luces contra Sportivo en un
0: En un
1: clásico.
0: clásico,
1: Sí.
0: entonces fue la de.
1: Que si no mal recuerdo, lo gana Sportivo por 1-0 con gol de penal de Enzo Fredes. Si no me falla la memoria.
0: A ver tu memoria. Vamos
1: A
0: a
1: chequear.
0: chequear. Sí, yo me acuerdo esa noche del 4-3. Estoy seguro que fue Ferro de Rallycuba Alta Italia Fútbol Club. De eso estoy casi seguro, te diría. Que fue ese partido.
1: Yo digo, claro, justamente
0: El
1: Copa
0: que yo
1: Integración,
0: te
1: sí.
0: digo, la Copa Centenario
1: Copa Centenario, perdón.
0: con ese antecedente que estábamos relatando en Calefú. Que estábamos allí con Sergio Miani en la cancha. Ya lo voy a buscar en una pausa y vamos a repasar esos datos
1: Qué lindos son
0: para.
1: estos clásicos así de cercanía o de pueblo como es el de Realicó, cuando se saben dar Newbery Agrario,
0: Que ya pasó también, hace
1: sí,
0: poquito.
1: ya pasó, Embajador Alta Italia.
0: Ese es tremendo. Ese,
1: Sí.
0: bueno, en su momento la Copa Centenario había nucleado a todos los de la zona, ¿no? All Boys, Rivadavia y Calefú, por ejemplo.
1: Sí.
0: Están, bueno, esos duros zonales. En algún momento fue Agrario con Matienzo porque Newbery no estaba en la categoría, entonces
1: Claro.
0: por cercanía quedaba ese en
1: Sí, y
0: la
1: Agrario Matienzo
0: nacional.
1: siempre fue una rivalidad, digamos,
0: Claro,
1: ¿no?
0: no llega a ser clásico por una cuestión de historia o.
1: Pero sí, si uno, bueno, Matienzo ha tenido hasta hace poco el clásico con Costa
0: En Costa
1: Brava.
0: de Luigi, claro, exactamente. Pero bueno, la falta de continuidad de Costa de Luigi
1: Claro,
0: en el
1: permite.
0: fútbol de la liga lo ha derivado por otros clásicos, ¿no? Pero sí, siempre es lindo, siempre está, siempre es interesante, por supuesto. Vamos a compartir la pausa, ¿no? Y después me voy a buscar ese dato, lo estoy buscando, como para repasar también algunos nombres y por qué no hacer un poco el paralelismo respecto de esto que hacemos referencia. Pausa, 20 horas, 27 minutos.
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0: Bueno, haciendo memoria, no estaba cerrado Bruno. Hubo un gol de penal de Enzo Fredes en aquel clásico que hacíamos referencia en el día que se estrenaron las luces del cincuentenario. Solamente que fue el segundo. El primero fue Walter Suárez para Sportivo, que ganó 2-0 en aquella noche Ferro de Oralico.
1: Claro, partido
0: de la Copa Integración,
1: Copa Centenario, Integración, claro.
0: Centenario. En aquella oportunidad se habían puesto igualados en la tabla histórica. Tenían un empate menos y después vino un triunfo de Ferro de Oralico.
1: ¿Y quién estaría con ellos en la zona? Porque te acordás que eran zona de A3.
0: Altitalia.
1: Altitalia.
0: Que yo te decía que Ferro Oralico jugó con Altitalia
1: el
0: la noche de Calefur, Rivadavia.
1: Claro, sí, sí.
0: Y dicho, fue el triunfo de Altitalia 4-3. Lo ganaba Ferro Oralico en un momento 3-1, le dio vuelta a Altitalia 4-3.
1: ¿Qué forma?
0: Sí. Mira, repasando aquel equipo que estaba en plena Liga Pampeana, ¿no? Para Ferro Oralico y tanto para Sportivo, que venía liderando en la B. En Ferro Oralico, por ejemplo, Fredes, el arquero Manuel Fredes, Santiago Tovares, Brian Ayets, Lautaro Tapia y Lautaro Coronel, Franco González, Celso Martín González, Juan Mauri, Marcos Tovares, Julián Grossi y el chueco Brian Roldán. No está Fredes, no está Ayets, no está Franco González, no está Coronel y no está Grossi. De aquel equipo titular de Copa Centenario hay 5 jugadores menos. Que han cambiado, ¿no? En el caso de Sportivo Oralico, en aquella noche jugó Gustavo Roldán, Darío Lucero, Tomás Biangule, Walter Suárez, Fernando Flores, el ruso Viales Sosa, Joan Romero, Johnny Neto, Nicolás Dafara, Nahuel Molina y Enzo Fredes. También hay 5 bajas respecto de ese equipo que consiguió el ascenso después. A Román Dafara, el equipo que dirigía en aquel momento el Poli Feroglio, Dafara, Molina, Romero, el ruso Vidal de Sosa y Walter Suárez, ¿no? Son los que nos siguen de aquel equipo de Sportivo, ¿no? Comparado a este 2026. Y en el caso de aquel duelo en Calefú que yo mencionaba antes de la pausa, que fue nuestra vuelta allí al estadio del Calefú Fútbol Club, ganó 2-1 el conjunto local, el clásico Rivadavia, con los goles de Elías Rodríguez en el primer tiempo a los 5. A los 11 lo empató Gonzalo Díaz para Rivadavia. Y después Dante Manganel lo ganó a los 43 del segundo tiempo para el Calefú Fútbol Club. Con el arbitraje en aquel momento de Mauricio Navarro. Calefú Fútbol Club en aquella oportunidad, Sebastián Ávila fue el arquero. Elio Palacio, Brian Campos, Lucas Urquiza, Carlos Gutiérrez, Gonzalo Cisneros, Lautaro Díaz, Gianfranco Heurers, Axel Fernández, Diego Silvera y Elías Rodríguez, el equipo del Flaco Urbano, mientras que el Rivadavia en aquel momento de Luis Olivera lo tuvo a Diego Delgado, a Ariel Quiroga, Mati Casenave, Gerardo Díaz, Francisco Martínez Dani, Adán Sosa, Nico Barbero, Gonzalo Díaz, Gastón Butafoco, Joaquín Correa y Nico Domínguez. También hay varios que ya no continúan en ninguno de los dos equipos, ¿no?
1: Zona que era completada por Luis de Trenel.
0: Claro. Y después, esa misma noche, también fue empate 2-2 entre el Depor de Quemoy y Juventud Regional de Miguel Cané, que había perdido la Juve en el comienzo del campeonato, si no me falla la memoria, con Atlético Catriló, que dirigía el Pida Rodríguez. Y ya con ese empate había quedado eliminado la Juve. Fue una Copa Centenario marcada por, en su comienzo, el dominio o el predominio de los equipos de la B por sobre los de la A. Que en varias oportunidades fueron los que se quedaban con las victorias.
1: Bueno, sin ir más lejos, el clásico que mencionamos, Sportivo estaba luchando para ascender y Ferro...
0: Era una época en la que Ferro no podía ganar.
1: Claro.
0: Porque después tuvo antes tuvo el 4-3 contra la Italia Fútbol Club y era inexplicable. Y Ferro no podía ganar. Me acuerdo en ese entonces dirigido por Sandro Tapia. Y no podía ganar. Pasaban partidos como este, ganaban 3-1 y lo terminaban perdiendo, ¿no? O terminaban empatando sin poder ganar. Nada, un poco de historia en la previa también de estos clásicos de los últimos que han ocurrido. Después tuvo la Copa Liga, ¿no? También lugar, no nos olvidemos de eso también, donde hubo triunfos o partidos importantes entre uno y otro. ¿Qué pasa con Independiente Rivadavia en la Copa Libertadores?
1: Llegó el cuarto, Para Independiente Rivadavia, triplete de Arce más el gol de Villa, lo gana por 4-1 frente a Deportivo La Guaira, ya en 35 minutos del complemento.
0: En un ratito se viene Naranja en el aire. En un ratito viene el básquet de aquí en Raquel 37, porque estará jugando Independiente ante All Boys de Santa Rosa. Se va cerrando justamente la etapa de fase de grupos. Y el rojo va a tener aquí un nuevo partido como local ante All Boys a partir de las 21. Y estará, por supuesto, Fabricio Espíndola con todos los pormenores, con todos los detalles de lo que vaya ocurriendo allí en la Avenida San Martín. Minutos antes de las 21 ya vamos a tomar contacto con Fabri para que tome la posta. Además de ese partido, Midland ante GBP de Capital, San Fernando Somisa de San Nicolás, el equipo Diego Alba, casi pesca, ya le está ganando 13-7 a Pinocho. Gimnasia de Rosario va a jugar más tarde contra San Martín de Marcos Juárez. Racing de Olavarría por la zona de Independiente y Ferro ante Independiente de Tandil, también a partir de las 21. Estarán jugando también Atlético Sastre ante Atlético Rafaela. Talleres de Tafí Viejo ante Estrella Roja, Red Star de Catamarca, en los partidos que tienen que ver con el día de hoy en esta Liga Federal de Básquet, que un ratito va a tener lugar aquí en el aire de Radio 37.
1: El equipo de Aguilar tratando de confirmar esta levantada.
0: Claro, ante Ferropico, ¿no?
1: Claro.
0: Que empezó allí. Y el rojo, el lunes estará jugando en Tandil ante Independiente. Los últimos partidos que le restan a Sportivo Independiente. Estará jugando ante All Boys y luego tendrá este partido contra Independiente de Tandil, ¿no? Lo que se le viene al conjunto rojo es eso, y después dos partidos en la barría a fin de mes, el 27 ante Estudiantes y el 29 ante Racing allí en la barría, para cerrar su andar en la fase de grupos de esta zona sudeste A.
1: Tiene un par de viajecitos en el final.
0: En el final,
1: Tandil
0: y dos de la barría, ya hace noche allí jugar a los dos.
1: Claro.
0: El Pico, por su parte, tiene el último como local ante Olvo de Santa Rosa, que cierra su andar en la fase de grupos con los equipos pampeanos, ¿no? Allí no hay mucha vuelta tampoco para el conjunto de la capital de la provincia de La Pampa. Allí están puestas las cosas, y esta noche a las 21 minutos antes, en realidad, vamos a estar, por supuesto, con Fabri Espíndola y todo lo que tiene que ver con el básquet. Nos ponemos al día con la tanda y después la información del deporte motor para cerrar este día jueves con ustedes.
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0: Muy bien, hablamos de la Fórmula 1 pensando en el Gran Premio de Canadá. Hay probabilidad de lluvia para el domingo. La actividad en Montreal será con cielo mayormente despejado el viernes y sábado, pero para el domingo puede que aparezcan lluvias. Esto teniendo en cuenta las posibles reprogramaciones o retoques que pueda tener la actividad en pista en el Gran Premio de Canadá este fin de semana en la Fórmula 1. El viernes parece que será el día más agradable del fin de semana allí en Norteamérica, con una temperatura cercana a los 19 grados. Ya para el sábado se espera un leve descenso de la temperatura, con una mínima de 13 grados y una máxima de 21. Y el día de carrera, el domingo, las previsiones meteorológicas indican que el comienzo de la actividad se realizará con pista seca, aunque con el pasar de las horas las nubes pueden acercarse, presentar alguna lluvia aislada durante el día domingo. Veremos qué pasará. Ya se ha modificado durante esta temporada, sí, cambios en la Fórmula 1 justamente por las instancias climáticas, así que no sería ilógico que otra vez pueda ocurrir o pasar esa cuestión. Así que veremos qué pasará. La carrera, pensando en un andar normal para el domingo, está prevista a las 5 de la tarde, la final, horario argentino por supuesto. El sábado con la clasificación y la carrera sprint, el sprint va a ser a la 1 de la tarde y la clasificación a las 5 de la tarde, siempre hablando de horario argentino en lo que tiene que ver con un poco la grilla y el cronograma de actividades para la Fórmula 1. El Gran Premio de Canadá, que se disputa en el circuito Gilles Villeneuve, Montreal, este trazado que tiene su origen a finales del 70 y que aprovecha calles construidas para eventos internacionales celebrados durante esos años en la ciudad. El circuito se caracteriza, entre otras cosas, por sus largas rectas y fuertes frenadas, combinadas con curvas lentas y sectores muy rápidos que exigen precisión por parte de los pilotos. Además cuenta con uno de los lugares más emblemáticos, el Muro de los Campeones, una barrera donde se generaron varios accidentes protagonizados por reconocidos campeones de la categoría. La carrera será 70 vueltas en un circuito de 4.361 kilómetros de longitud, con 14 curvas y un recorrido total de 305.270 kilómetros. El récord de la vuelta lo tiene Valtteri Bottas con 1 minuto 13 segundos 78 décimas. En cuanto a los pilotos con mayor cantidad de victorias, allí se destacan Michael Schumacher y Lewis Hamilton, ambos con 7 triunfos en ese trazado. Veremos qué pasará, si la lluvia permite o no. La carrera está prevista para el domingo a las 5 de la tarde.
1: Domingo 5 de la tarde, ya la vas a poder ver tranquilo. No, porque
0: veremos.
1: Costa
0: arranca 4 y cuarto.
1: Claro, no.
0: Veremos. Están en confirmación nuestra actividad del domingo. Que claro, van a estar los partidos, van a estar. Eso no tenga ningún tipo de duda. Veremos solamente cuando iniciamos nuestra transmisión aquí en el aire de Radio 37. Estamos ahí pujando al mejor postor. A ver qué hacemos, pero vamos a estar por supuesto con cada uno de los partidos y las definiciones. Principalmente la única que existe en estos momentos es la de la preliminar entre Costa y Independiente.
1: Se da justo que juegan en contra.
0: Los demás son importantes los partidos, pero en cuanto a definiciones específicas,
1: no hay nada.
0: Solamente eso. Fue internacional, que lo último que se nos viene, ya se está preparando Fabricio Spindola para salir al aire.
1: En Copa Libertadores va ganando ya en el final del partido Independiente Rivadavia, lo dicho, 4-2 frente a Deportivo La Guaira, y 21 horas, solamente en minutos, Racing recibirá a Caracas en un partido clave. Racing afrontando a quedarse con el segundo puesto, ya el primero lo tiene Botafogo, así que aspirando a eso para clasificar a los playoffs frente a los terceros de los grupos de Copa Libertadores.
0: Excelente, estuvimos junto a Bruno Mirko, la producción de Rubén Oscar Rivero y Luis Alberto Iglesias.
1: Contento de su vuelta.
0: ¿Sí?
1: Sí.
0: Bueno.
1: Y de saber que bueno, que contamos con un servidor si lo que queremos es vengarnos.
0: Bueno.
1: ¿No viene por ahí la cosa?
0: Mirá cómo la pensaste una hora y media pensando. ¿O cuánto? ¿Cuándo estuviste pensando?
1: Desde que me enteré.
0: Desde que te enteraste, qué desgraciada. Con un servidor, si lo que quiere es vengarse, dice usted.
1: ¿Lo escuchaste o no?
0: Sí, claro. Pues estaba la rubia en el taxi.
1: ¿Qué nivel?
0: Sí. Mi Gladys, creo que se llama, cubana.
1: Se enojaría Luis por esto que voy a decir, pero
0: a ver.
1: Cuando sea grande, quiero ser un poquito como usted.
0: ¿Como yo?
1: Y esos viajes así son, son lindos, ¿o no?
0: Sí, sí, sí. Más a Cuba, imagino. Si se va para Cuba, debe ser todavía mucho, mucho mejor. Cuba, Panamá, todo por allá.
1: Por todos esos lados.
0: Sí, sí, cariño. No hay frío. Acá hay frío. Y frío, tenemos, húmedo, seco, pero frío.
1: Así. Tenemos una vuelta con frío.
0: No, ¿qué te parece? La vuelta de página la damos nosotros aquí. Nos vamos para el gigante de la línea San Martín. Allí Fabricio Espíndola toma la posta. Naranja en el aire con la Liga Federal de Básquet. Nosotros con Master Deportivo nos encontramos mañana 19:30, Bruno.
1: 19:30, abrazo.
0: Abrazo, Bruno, para todos. Se quedan con Fabricio Espíndola.
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1: Hola, hola, ¿cómo están? Bienvenidos, bienvenidas. Aquí, en el gigante de la avenida. Estamos con la ranja en el aire. Determinante el partido para Independiente. En verdad para ambos. En su último partido como local, en esta fase regular para el rojo. Este rojo que debe ganar para ir a buscar ese segundo puesto de la zona A. Que lo depositaría.